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estoy solo y estoy buscando esa alguien que me está esperando, que me entienda, y si no me entiende, alguien que me comprende, alguien a quien recordar de memoria cuando estoy de viaje, cuando estoy muy lejos. Sí, soy un vagabundo y camino bastante alrededor del mundo, pero quiero volver a mi casa, a alguna casa, para encontrar a esa princesa vampira que respira y me mira.

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Muy buenos días, ¿cómo estamos? Un gusto saludarlos, un placer nuevamente estar junto a todos ustedes. Bienvenidos, comenzamos esta jornada, se viene un fin de semana muy frío. Algunos hablan de agua-nieve para algunas zonas del Uruguay, bajas sensaciones térmicas, ya a partir de hoy, mínimas que estarán por debajo del cero, según lo que se anuncia por parte de en un rato vamos a estar con los datos del tiempo y obviamente con lo que se avecina para este fin de semana, donde obviamente las expectativas pasan por todo lo que es la previa de la Noche de la Nostalgia y la Noche de la Nostalgia propiamente dicha. Se votó la rendición de cuentas hace aproximadamente 4 horas, terminó la votación en la Cámara, en el Parlamento Nacional, para poder entonces avanzar sobre uno de los temas que había sido largamente discutido. Esta rendición de cuentas, que recuerdan ustedes, en el anuncio de una vez que se presentó el proyecto por parte del Ejecutivo, hubo una conferencia de prensa de la oposición que no iba a acompañar precisamente esta iniciativa. La rendición de cuentas se aprobó y hubo reclamo por parte de aquellos que entienden que precisamente esto se logra debido a una acción por fuera de lo que era la labor de la coalición republicana con los votos de Cabildo Abierto. Hay que tener en cuenta además que Cabildo Abierto se siente por fuera de lo que es la coalición republicana y así quedó demostrado en este acuerdo que hizo con el Frente Amplio, con el gobierno que responde al Frente Amplio, para lograr los votos necesarios para la aprobación. Una vez ocurrido este tema, se comenzó a discutir punto por punto y ahí hubo mucha coincidencia en varios artículos que fueron aprobados por los legisladores que precisamente llevaron a cabo la posibilidad entonces de que en la discusión aparecieran temas que iremos ya a partir de la próxima semana compartiendo con ustedes la importancia que tiene para el desarrollo o el proyecto de gobierno en este periodo. Comenzamos nuestro programa, son las 8 de la mañana, 17 minutos, ¿cómo estamos?

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1: 7 grados, 5 décimas la temperatura actual, la máxima prevista para hoy 12 grados, la mañana se presenta con cielo algo nuboso y bajas sensaciones térmicas, rachas de viento soplando del sur de hasta 50 kilómetros en la hora, cielo nuboso para la tarde con bajas temperaturas y neblinas. Mañana sábado 2 la mínima prevista, 13 la máxima, cielo claro, algo nuboso, heladas. El domingo, 1 la mínima, 13 la máxima, cielo algo nuboso, neblinas, bancos de niebla, heladas, muy bajas temperaturas para este fin de semana, según el Instituto Uruguayo de Meteorología. A partir del lunes, 2 la mínima, 13 la máxima, sin lluvias. Martes, 4 la mínima, 18 la máxima. A partir del miércoles comienza a aumentar la temperatura, las máximas superarán los 20 grados, la mínima a partir de 8 con alguna probabilidad de precipitaciones, según el pronóstico extendido que habla y anuncia y pronostica para el jueves próximo, 11 la mínima, 20 la máxima.
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1: Según una encuesta de equipos consultores, los uruguayos miran con más preocupación que entusiasmo el creciente uso de la inteligencia artificial. En esta recorrida que hacemos habitualmente, sindicato de ANCAP suspendió medidas y aceptó cuarto intermedio del Ministerio de Trabajo para negociar propuesta. Cardama respondió al investigador y aseguró que el gobierno nunca le objetó ni intimó a cambiar la garantía. Son algunos de los temas que hoy recorren las principales novedades en esta jornada. Creo que el año que viene vamos a estar bastante mejor si no pasa nada a nivel global, dijo Yamandú Orsi sobre la economía. Seguimos con esta recorrida que hacemos habitualmente en materia de noticias con lo más destacado. Esta madrugada culminó el tratamiento de todos los artículos de la rendición de cuentas. Seguimos en la recorrida. Desaprobación de Orsi descendió un pequeño margen tras momento crítico, según cifra esta encuesta presentada en la jornada de ayer por la consultora. Habla precisamente de algunos datos que quiero compartir con ustedes. Ayer se difundió esta última encuesta sobre la gestión del presidente Orsi. Se revela que un 26% aprueba su gestión, un 57% la desaprueba, un 7% no opina, otro 10% ni aprueba ni desaprueba. Al observar por simpatía política, la empresa indicó que casi la mitad, 48% de quienes votaron el Frente Amplio, aprueba el desempeño del mandatario, mientras que un tercio, 32%, lo desaprueba. Entre los votantes de la coalición, la desaprobación asciende a 8 de cada 10, según el estudio de la encuestadora que fue presentado en Canal 12 ayer. Entre los menos politizados, que no dicen o no recuerdan su voto, casi 3 de cada 4 desaprueban y apenas el 9% lo aprueba. Tanto entre los frente amplistas como entre los coalicionistas, las críticas disminuyen respecto a lo que se registraba en junio. Aumenta un poco la proporción que aprueba el desempeño de Orsi, según este estudio. 8 de la mañana, 24 minutos. ¿Cómo estamos?

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0: 8:31. Las autoridades del Ministerio de Salud Pública informaron que más de 87.000 menores del tramo etario de 9 a 15 años fueron vacunados contra el meningococo. La directora general de Salud del Ministerio de Salud Pública señaló que en la generación de 11 años se recuperó el 95%. La directora general de Salud del Ministerio de Salud Pública, Laura Jambí, informó que más de 87.000 menores del tramo de 9 a 15 años fueron vacunados contra el meningococo y que en la generación de 11 se recuperó casi el 100%. Además, señaló que las agendas para que los menores reciban esta vacuna son dinámicas y que hay otras asignadas hasta fin de mes. La directora general de Salud del Ministerio además recalcó que el ritmo de vacunación contra el meningococo es el adecuado, dado que no se está ante un brote ni riesgo de epidemia. Aseguró que la meningitis está en una etapa estable, dado que no se han incrementado los parámetros analizados por la cartera de salud, según señaló.
1: País se está vacunando en los vacunatorios normalmente. Hay personas que tenían hora de la que sacaron hace 3 semanas, por ejemplo, y eso se desarrolla normalmente, siguen funcionando las agendas y hasta fin de mes hay horas asignadas por las agendas. La agenda siempre reiteramos de que es dinámica. Hay días que se van a subir y poner disponibles más cupos en la agenda. Y con vistas hacia septiembre, tenemos la semana que viene la reunión de la Comisión Nacional Asesora de Vacunas para definir con más precisión, que lo vamos a anunciar, cómo se siguen cubriendo el resto de las cohortes, a partir de qué fecha y con qué modalidad.
2: ¿Cuántos niños de entre 9 y 15 años se han vacunado hasta ahora con esta campaña?
1: Bueno, en ese tramo se han vacunado más de 87.000 en este momento. La generación que la tenía cubierta inicialmente, que era la de 11 años, la que se cubrió por el calendario de vacunas, estamos por arriba del 95% en esa generación, que por supuesto que en las otras que se fueron incorporando después el porcentaje es más bajo, pero esa la miramos con mucha atención porque, digamos, esos adolescentes que son los que ya se empezaron a vacunar desde el año pasado y que se incorporó esta vacuna en calendario, estamos con una cifra de cobertura muy buena, que es la cifra objetivo, por arriba del 95%, es un éxito.
3: ¿Estos 1.000 cuánto representan el porcentaje de vacunación? Pensando en esa especie de, digamos, inmunización de rebaño, que es lo que se ve.
1: Exacto, la inmunización de rebaño es esa que se da cuando llegamos a porcentajes muy altos. Entonces, en esta generación, que es la que empezamos antes, ya lo hemos alcanzado, pero para que se dé colectivamente todavía falta. En toda esta generación de 9 a 15 vamos a tener el porcentaje exacto de cobertura. Tenemos hasta el de la semana pasada, cuando termine esta semana y veamos todos los reportes del interior del país. Pero todo esto va a llevar semanas. Va a llevar semanas, llegar al rebaño, todo va a llevar.
2: 87.000 niños, ¿cuántos representan esa generación de 9 a 15?
1: Bueno, es que en esos 87.000 están en el entorno del 30% a la semana pasada.

0: Lo que hay que recalcar es que no estando en brote, no estando en un nivel de alarma, no estando en una epidemia, el ritmo, la velocidad de vacunación, de acuerdo a las capacidades que tenemos en el país, es el adecuado.
1: A mí, justamente, a propósito de la meningitis, ¿cómo está el tema de los casos? ¿Se está controlando? ¿Hay nuevos casos?
0: Bueno, está en una etapa estable respecto a que no se ha como incrementado ninguno de los parámetros que miramos día a día como para decir esto se transformó en brote. No se duplican respecto a la semana anterior, no se triplican respecto al histórico de otros años, no han aparecido brotes como uno cerca de otro, como contagios, que esos son todos elementos de alarma que nos harían pensar que cambiamos de situación epidemiológica. Seguimos en la misma, en la semana hubo un reporte de caso más, pero que está estable, que no revistió gravedad y no hubo ningún otro fallecimiento. De todas maneras, en este momento son 27 casos y hubo 7 fallecidos. Nosotros siempre repetimos esto de que cada caso es una persona, es una vida, y bueno, y para esa familia que nos puede estar escuchando ahora es el 100% de la situación. Pero que a nivel de lo que es el mensaje poblacional estamos en una situación de relativa estabilidad, no estamos ante una alarma, y llevar a las familias esa tranquilidad de que le va a llegar la vacuna a todos los niños y adolescentes.
2: Quiero consultarle por la incorporación gradual de los otros grupos, de las otras franjas etarias que todavía no están comprendidas en la vacuna gratuita. ¿Cómo vienen trabajando con respecto a eso y cuándo podría ser para los otros grupos?
0: Bueno, es el tema principal de que se va a tratar en el orden del día de la Comisión Nacional Asesora de Vacunas, escuchar a todos los expertos sus opiniones en cuanto a qué franjas continuar. ¿A partir de qué fechas? Nosotros internamente en el Ministerio, el Programa de Inmunizaciones y toda la División Epidemiología, se plantea distintos escenarios y estamos en ese análisis técnico, pero queremos escuchar a la Comisión antes de hacer algún anuncio. Sí sabemos que la agenda hasta ahora dio cupos hasta el 31 de agosto y querríamos en septiembre poder tener como otros anuncios, pero vamos a esperar a tener la sesión de la Comisión.
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8:42, 42 minutos. Nos comunicamos a través del 092-999-935. Qué frío, ¿eh? Esta madrugada. Me pasó algo. A mí me gusta contar cosas de mí, ¿no? Me pasó algo raro esta madrugada. No me sonó el despertador. Y después me di cuenta que yo había estado en una reunión ayer vía Zoom y que se había activado, se ve que había puesto una alarma y las desactivé, y desactivé las dos. La de la tarde y la de... Yo pongo una a la tarde cuando me tengo que acordar que me tengo que ir a tomar un ómnibus para ir a trabajar, ya sea a Rosario, a Tararira, en fin. Y la desactivé porque estaba en una reunión. Y se ve que cuando desactivé la alarma, desactivé también la de la madrugada. Y podrás creer, Fernando, que me desperté y ya era la hora que me tenía que levantar. Por suerte, yo siempre dejo un material pronto, por las dudas. Y los compañeros de Radio Colonia son unos capos. Cuando llegué ya tenían todo prontito y no tuve inconveniente. Pero qué sensación rara es cuando te despertás sin el sonido de la alarma, pensando que se te hizo tardísimo. Era tarde, pero bueno, no tan tarde. Qué frío que hacía de mañana. Y ¿o será que uno ya está medio grande y lo del frío lo está sintiendo cada vez más? Dicen que, acá estaba mirando, dicen los especialistas en el tema meteorológico, que vamos a tener un fin de semana muy frío, según nos estaban comentando algunos colegas a través de los portales. Estoy viendo, por ejemplo, a ver acá, le voy a contar que el fin de semana, según Nubel Cisneros, muy frío con posibilidad de agua nieve y muy bajas sensaciones térmicas. Tiempo muy frío para hoy y el fin de semana. Habrá mínimas de 0 grado, muy bajas sensaciones térmicas, posibilidad de agua nieve para el sureste del país. En esta, zafamos acá, pero el Uruguay va a tener frío y nosotros obviamente estamos cerca de la costa, vamos a tener también estas sensaciones térmicas muy bajas para este fin de semana. El fin de semana que algunas actividades ya vienen pensando y están digamos, preparando la noche de la nostalgia, noche de los recuerdos, el 24 de agosto, la salida que desde hace tiempo algunos ya vienen organizando. Fernando, ¿tenés algo pensado para el 24 de agosto? Nada. Yo lo mismo, nada. Nada, tranqui, absolutamente tranqui. Quizás alguna maratón de películas. Quizás alguna picada, porque es mi cumpleaños, ¿no? Lo estoy diciendo con tiempo para que si alguno quiere acercar algún regalito el 24, vamos a hacer el programa, pero el 25 no. El 25 tenés libre, Fernando. ¡Qué alegría! Bueno, seguimos compartiendo la música aquí en la 93.5. Nos comunicamos a través del 092-999-935. ¿Cómo estamos?

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0: De los festejos del 75 aniversario del espacio Rebufo, Museos de Colonia, dependientes de la Dirección de Cultura de la Intendencia de Colonia, llevan a cabo los festejos del 75 aniversario del espacio Rebufo este martes, carrera homenaje al 75 aniversario del Bautista Rebufo, comenzando a las 14:50, es el premio Bautista Rebufo en el Hipódromo del Real de San Carlos. El 26 de agosto a las 16 horas, palabras a cargo del intendente Guillermo Rodríguez, renovación de la museografía, recorrido guiado para los asistentes. El 27, talleres de cerámica con temática indígena para niños a cargo de la artista plástica Laura Romero, a partir de las 11 hasta las 13:30. El viernes 28, espectáculo artístico Voces del Territorio, a cargo de Sandra Costabel, propuesta interdisciplinaria con desplazamiento por las salas del museo, integrando danza, música en vivo, guitarra y recitados o poesías, de 17 a 18 horas, cupos limitados. El 29, espectáculo instrumental Aulos, dirección Antonio Domenighini, la música en los salones del siglo XVIII, 19 horas, cupos limitados. Por inscripciones, comunicarse al 099-016-618.
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0: La Intendencia de Colonia, a través de la Dirección Pymes, anuncia la realización de varios talleres presenciales del programa PROMIPE, que se está llevando a cabo en todo el país. Estos talleres se dictarán en diversos puntos del departamento sobre productividad, dirigido a micro y pequeñas empresas. Se busca compartir conocimientos y herramientas prácticas para mejorar la productividad, la gestión y la organización del trabajo para las MIPES. En cada taller se trabajará temas como productividad y mejora continua, gestión y organización del trabajo, liderazgo participativo, diálogo social y cooperación laboral. Está dirigido a empresarios, trabajadores, referentes gremiales de micro y pequeñas empresas de cada localidad y su región. Eloísa González será la encargada de llevar a cabo las actividades. Estos talleres son gratuitos con certificado. Las inscripciones se reciben a través del link que precisamente se encuentra en ANMIPE. Allí ingresando a ANMIPE aparece un link que te lleva a poder anotarte en estos talleres. Por cualquier consulta, a través del 099-673267 de la Dirección Pymes de la Intendencia de Colonia, o 092-65-3737 de ANMIPE. Repito, 099-673267 o 092-65-3737. Y cuando sean atendidos, les dicen que es precisamente para los talleres que se van a estar dictando en Carmelo, el viernes 28 de agosto, a las 18 horas en el Centro Comercial de Carmelo, en Zorrilla de San Martín, 379. En Colonia del Sacramento, el lunes 31 de agosto, en la Asociación Comercial e Industrial de Colonia, en la calle de Rivadavia, 433, a las 18 horas. Y en Tarariras, el primero de septiembre, a las 18 horas, en la sede del Rotary Club Tarariras, en Luis Alberto de Herrera y San José.
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4: Hace un rato escuchábamos a Luis Miguel, era cuando calienta el sol. ¿Cómo necesitamos que caliente el sol, eh? El ante, nos dice Virginia. Bueno, con la música nos sacamos el frío. Vamos arriba. Arriba todos. Hoy está lindo para un... Vos lo pedís, vos lo tenés. Un ratito, ¿no? Podríamos ver, hacer... Pensando en la noche de la nostalgia. ¿Te complica mucho, Fernando? ¿Tenés ahí la rocola? ¿La vendimos? Al final no está en el museo. ¿La vendimos? ¿Se la vendimos al museo? ¿No está más? No quedó más. Bueno, lo que sí se viene este 25 de agosto es la tradicional fiesta hípica. Las carreras en el Hipódromo del Real de San Carlos... En estos días pasábamos lo que fue el lanzamiento que se hizo en el Salón de Actos de la Intendencia de Colonia, destacando estos premios, destacando la cantidad de actividad que se va a estar desarrollando en el Hipódromo del Real de San Carlos, que se prepara para vivir una gran fiesta y seguramente batir récords de asistencia y de competencias y también, por supuesto, en premios. Y el intendente de Colonia, Guillermo Rodríguez, destacó precisamente lo que significa, no solo desde el punto de vista de las competencias en sí, sino todo lo que mueve en torno a esta actividad.
5: Yo en realidad amo toda cosa que se haga y que desparrame en la gente las bondades de cada una de esas actividades. ¿Qué quiero decir con esto? Que no me cabe la menor duda de que el turf y las carreras de caballo mueven a su alrededor montones de gente que de repente, por distintos motivos y circunstancias de su vida, no han podido llegar a tener otro tipo de empleo, y con este tipo de cosas que tienen que ser cada vez más frecuentes justamente para eso, pueden llevar una moneda para la casa. Pero pensaba en el 25 de agosto y lo escuchaba a Gabriel cuando dice que de repente ya va a haber instalado en el hipódromo desde el viernes previo distintos tipos de artesanos, de gastronómicos. Estamos hablando de 5 días de que va a haber gente sentado vendiendo algo dignamente. Eso da trabajo. Yo amo toda cosa que dé trabajo para la gente, justamente aquella gente que de repente no puede llegar a otras cosas, y para eso la simbiosis entre el gobierno nacional, representado por la dirección de casinos, y la intendencia de Colonia, en este caso tenemos que trabajar juntos para beneficio de la gente. Yo me aburro, y no me voy a aburrir nunca de decirlo, de que la alianza entre el gobierno nacional, el gobierno departamental y los municipios tiene que ser cada día más estrecha. Y si incluimos a eso, a los privados, mejor aún. Porque a la larga lo importante es lo que dejamos y lo que volcamos en la gente. Quiero felicitar obviamente a la comisión directiva porque 16 carreras, 266 caballos. Cada caballo seguramente son 4 o 5 personas más directamente que están teniendo trabajo ese día, más todo lo que viene por delante. Felicitarlos porque, como bien dijo el presidente, este es el último año de esta comisión, después se seguirá esta o seguirá otra. Acá no interesa, a nosotros lo que nos interesa es que esto funcione. Y sabemos de que las comisiones van y vienen, pero lo importante es que esta comisión ha hecho un grandísimo trabajo en todo este tiempo, y lo tenemos que reconocer sobre todo por esto que está pasando el 25 de agosto. Por otro lado, pensaba, 16 carreras van a tener un detalle muy particular este año. La foto final, cuando el caballo cruza la línea, van a ver al frontón de pelota vasca ya remodelado y una nueva entrada que para nosotros, la verdad, y para el gobierno departamental, esa foto es algo que nos llena de orgullo, porque esa zona la queremos revitalizar, y seguramente, como decía Nelson, nosotros estamos de acuerdo en que las cosas como están lindas hay que mejorarlo. Sabemos que el Real de San Carlos es una joya para nosotros y queremos tenerla linda, y el hipódromo obviamente está dentro de eso. Pero más que nada pensaba en eso. ¿Qué foto va a ser? Vamos a esperar tener las 16 fotos para colgarla una tras la otra, porque va a ser la primera vez en años que el frontón va a estar renovado. Así que yo agradecerles, pedirles que nos visiten, que vengan. Va a ser una fiesta como todos los años, si Dios quiere, todo aparenta que en este tiempo complicado que estamos viviendo y que vamos a vivir, sobre todo de aquí en adelante, el ingeniero Gará conoce mucho de a qué me refiero, al tema climatológico sobre todo, pero todo indica de que el martes va a estar frío, pero va a estar lindo. Y el calor obviamente lo van a dar esa emoción cuando los caballos estén por cruzar la meta. Muchas gracias.
4: Muy bien, ahí estaba entonces. ¿Qué es lo que va a pasar el 25 con el estado del tiempo? Ya les digo, porque acá tengo todo, toda la información, todo lo que... A ver, ¿qué va a pasar el 25? Va a ser frío, como decía el intendente. ¿Qué más? ¿Qué más va a pasar? ¿Qué temperaturas vamos a tener? Vamos a tener... No va a haber lluvias. La máxima no va a superar los 18 grados. La mínima va a estar 4 grados y un poquito más abajo, según datos del Instituto Uruguayo de Meteorología. ¿Qué dicen otros reportes? ¿Qué es lo que dice AccuWeather y qué es lo que dice Tiempo en Red? Martes va a estar el sol peleando con las nubes. Va a ser 14, la máxima 5, la mínima. Aquí, según el informe meteorológico, se viene la lluvia para el 26 y 27, cosa que Inumet no está, habla de alguna probabilidad, pero ya otros informes meteorológicos dicen que las precipitaciones estarán nuevamente el próximo miércoles. Pero el 25, si no cambia nada de esto, no habrá lluvias, sí será una jornada fría. A ver qué tenemos en otros informes meteorológicos. Abro una página y se me abren 50.000. ¿Qué es lo que está indicando para el próximo martes, verdad? Martes dice que la mínima 9 grados, bueno, un poco más alta, la máxima 13. Habrá una nubosidad importante en la mañana y sol a través de la nubosidad en la tarde. La probabilidad de lluvias es un 13% y podía estar alguna precipitación el día martes, pero sobre el final de la jornada, es decir, cuando ya terminaron las carreras. El miércoles, un poquito más de precipitación, aumenta la temperatura, y el jueves, sí, lluvias en esta zona del país. Es decir, que para el grueso de las competencias, según lo que hoy indican los meteorólogos, no tendremos lluvias el 25 de agosto. Tampoco el 24, sí mucho frío. Las 9 de la mañana, 22 minutos, en un rato viene Marcelo Vanegas a hablar de fútbol, a hablar de deporte, y nosotros compartimos qué, por ejemplo, te dicen 24 de agosto. Mirá qué pregunta así te hago como para empezar a jugar. Te dicen 24 de agosto, ¿y qué música se te viene? Así como decir, 24 de agosto yo lo asocio con esta música, con este tema, con qué, porque uno dice la noche de la nostalgia, pero ¿qué nostalgia de qué? ¿De qué época? ¿De qué momento? Yo, con todo respeto y con todo cariño, lo digo, por ejemplo, uno ve en las fiestas de la noche de la nostalgia tipos de 40 años que se visten de los 80, pero en los 80 ¿cuántos años tenía uno que... había nacido, ¿no? Yo, por ejemplo, la música de los 80 no siento que me represente. A mí me representan los 90. A mí me representa Michael Jackson. Breakdance. A vos te escuchás esto y asociás tu nostalgia con esta música. Arriba.

Me estaba acordando cosas que uno le viene así. Nombré breakdance y me acuerdo cuando en el liceo, en Rosario se hizo un certamen, un concurso dentro de una competencia estudiantil de breakdance. ¿De qué te reís, Fernando? ¿Te estás riendo de mí? Me acuerdo que nos anotamos con el flaco Peña, Walter Eduardo Peña, para el concurso. Estamos hablando de, yo tendría unos 16, 17 años. Pongámosle, no recuerdo. Me acuerdo, ¿sabés quién me acuerdo que ganó ese concurso? Edison Carvajal. Creo que hoy ya un enfermero jubilado, trabajó en la salud pública, en la salud privada. ¡Qué bien que bailaba! Me estaba acordando ahora de ese momento y ese certamen, y nosotros quedamos segundos en la definición. No me acuerdo, no creo que no se anotaron mucho, me parece. No, está mal decir que se anotaron dos porque me da vergüenza. Pero ponele que se anotaron tres. Y nosotros quedamos segundos. ¿Y por qué nos dan el segundo premio? Por el rostro, más que nada, porque en realidad, breakdance, te podés imaginar. Pero Edison Carvajal, me acuerdo clarito que fue él el que ganó, bailaba muy bien, pero la rompió en la pista. Es más, lo aplaudíamos hasta nosotros que éramos los rivales. La verdad, impresionante. Tiempo después, en una noche de Le Club, hay un concurso de lambada. Y me anoté también con una compañera de liceo, creo que era así, de liceo. No, ella iba a otro liceo, pero nos conocíamos de las actividades del liceo y nos anotamos. Y ganamos. Ganamos una remera cada uno. ¿Pero por qué ganamos? Por el rostro. No porque fuéramos unos buenos bailarines. Y siempre tuve, digamos, como esa... Ahora no, ahora ya no me da. Pero en ese momento... había una actividad cualquiera y yo levantaba la mano, después pensaba lo que iba a hacer, pero era tremendo. Y entonces me acuerdo de bailar breakdance y al poco tiempo bailar lambada. Esas cosas que vos decís, ¿qué tiene que ver una cosa con la otra? Bueno, ¿cuál es el resultado de todo esto? El cómo nos divertíamos, y seguramente muchos de los que nos están escuchando recuerdan cómo nos divertíamos y cómo en cierta medida nos sumábamos a todo lo que aparecía en las propuestas musicales de la época. Y tratábamos de sacar algún paso como para impresionar y quedar bien en el boliche. Y con eso nos consideramos bailarines. Pero estoy tratando de acordarme. Claudia era la compañera con la cual bailamos lambada. Y en la conducción de ese certamen en el Club Social, lo que era Le Club, en el sótano del club, la hacía aquel famoso locutor que estuvo mucho tiempo en Canal 4, que era conductor además de programas, incluso con el tiempo después lo encontré trabajando en Canal 3 de Colonia cuando yo estaba acá y hacía un programa con Fernando Vilar que se llamaba Desde el Puente, y estoy tratando de acordarme del nombre de ese muchacho que era el que hizo la animación esa noche en Le Club, capaz que alguno se acuerda. Y realmente temas o momentos inolvidables. La nostalgia, bueno, nos pegó la nostalgia.

Los oyentes atentos, Luis Manuel Márquez. ¿Lo recordás? El locutor, el presentador de aquel certamen, Luis Manuel Márquez. Trabajé con él después, tiempo después. Las cosas de la vida. Seguimos compartiendo la mañana en la 93.5. ¿Cómo estamos?

0: ¿Alguna vez te echaron de algún baile, Fernando? ¿Te echaron de algún baile alguna vez? ¿Una vez? ¿Acá o allá en tus pagos? ¿Allá? ¿En Nueva Helvecia? Es Nueva Helvecia, hace poco. ¿Qué hiciste?
1: Rivalidades entre pueblos que yo no entendía.
0: Ah, ¿y qué?
1: No entendía.
0: ¿Pero había rivalidades con qué pueblo, por ejemplo? Con Juan Lacaze. Sí, vos sabés que generalmente se daba. Había una época donde era muy, lamentablemente, ¿no? Esos encuentros, encontronazos, a veces terminaban en alguna batalla en plena vía pública entre gente de un pueblo y de otro. Y bueno, Rosario, por ejemplo, llegaban los de Juan Lacaze a Rosario y había algún problema siempre. O una vez vinimos con un grupo de liceo a un baile acá a Colonia y nos íbamos todos caminando para tomarnos el ómnibus que salía, digamos, el primero de la madrugada, una cosa así sería, había terminado el baile no había estado muy bueno y se armó pelea en la calle y de repente uno de los compañeros, uno que venía con nosotros, que no era ni siquiera compañero de clase, que había venido con nosotros, estaba involucrado en el lío y nosotros ahí, ¿qué hacemos? ¡Qué horrible! A mí me echaron una vez de un baile, la única, tengo una sola roja en un baile. La UTU de Rosario organizó un baile, una especie de vermú, matiné, no sé, como un domingo. Y habíamos ido con un grupo de compañeros y conocíamos al DJ y en determinado momento nos pasamos para el lado del DJ okay, para ver cómo pasaba música. Y a mí se me ocurre pedirle un tema. Justo me pongo a mirar los que tenía ahí y se me ocurre pedirle uno. Y este conocido no miró qué música estábamos pidiendo. Bajamos un poco la música. Larga, estaba corta el baile, a pedido de los amigos acá, dice, va este tema. Si no creyeran la locura en la garganta del sisote. Me echaron, yo salí, qué cosa fuera, y yo me fui cantando, qué cosa fuera la masa, qué horrible, esas cosas, años 80, uno estaba haciendo la revolución en aquel momento, todos tuvimos nuestro mayo francés, una vez un conocido me dijo eso, todos tuvimos en algún momento de nuestra juventud nuestro mayo francés. Buenos días, señor Marcelo Vanega, que me mira como diciendo, ¿de qué está hablando este tipo? ¿Cómo anda, Marcelito?
2: Le prende el micrófono a cualquiera, ¿sabes? ¿Cómo andan? ¿Todo bien?
0: Bien, ¿vos?
2: Recuperándome un resfrío de la semana.
0: ¿Qué pasó?
2: No, resfrío con este clima de porquería.
0: No,
2: pero bueno.
0: ¿Quién dijo que era de porquería? No.
2: Un día lluvia, otro sol, después se nubla, después llueve, después viento.
0: Bueno, Marcelo.
2: Diga.
0: Cuando se habla de la noche de la nostalgia, mirá que así vamos a arrancar de una.
2: No me preguntan ni cómo está el clima.
0: ¿Qué te trae? ¿Qué te trae? ¿Qué recuerdos te trae? ¿Qué te trae nostalgia?
2: Qué buena pregunta.
0: ¿Qué música asociás con la noche de la nostalgia?
2: Ayer me preguntaron eso. Yo soy una ensalada de fruta, mi
0: secretario. ¿Ensalada de fruta tenemos?
2: No tenemos. No, pero porque yo qué sé, yo en Argentina en el 90 y pico teníamos recién salía FM Hit.
0: Ajá.
2: Donde dice May Queen.
0: ¡Opa! ¿Verdad?
2: En la locución de los programas de la mañana, recién salía Ricky Martin. Estaba en su apogeo Luis Miguel, empezaron a aparecer esas bandas. Después mirábamos los primeros Pasión de Sábado con los Chacales, con Manche. ¡Oh! Si me pongo a nombrar todo. Ahí está, eso sí, claro que sí. Suena en FM Hit, Luis Miguel con Ahora te puedes marchar. Eso te decía FM Hit 105.5. Claro. Con las primeros radio videocassette. Las primeras que salían.
0: Mirá que bien.
2: Por lo menos. Le gusta eso a Fernando, me parece, ¿no? Se hace. Todos tenemos un lado oscuro musical, ¿no? Los que se hacen, no, yo escucho rock nomás.
0: No, la música es música.
2: No, pero vio que hay, no, esa música no me la pongan a poner en un cumpleaños y arrancan. No tiene ningún tipo de problema en bailarlo. No, yo soy de la burga. Sale una plena de la Caribe y sale haciendo trencito después.
0: ¿Vos sabés qué? No, a mí me gusta Caribe. ¿Sabés que acá un amigo me dice que por culpa mía lo echaron del club por no pagar la entrada? Se ve que yo había organizado la entrada de mis amistades.
2: Sí.
0: Y había hablado con uno de los socios de la disco, pero no con el otro. Y cuando entró gratis y el otro lo ve, le dice, a ver la entrada, no la... afuera. Yo no puedo creer que haya sido así.
2: No me extrañaría, no te conozco tan profundamente, pero puede pasar.
0: No, yo, qué horrible, qué vergüenza.
2: Qué horrible, fue horrible.
0: Fue culpa mía, dice. Viste, pero yo tenía eso, yo gestionaba.
2: Gestionaba para el 50%, digamos.
0: Sí.
2: Faltaba la entrada.
0: Me faltaba, había gestionado una parte de la entrada.
2: Opa,
0: mirá, eso te gustaba.
2: No, yo era chico ahí, después... Esto sería la convivo con la nostalgia uruguaya, digamos.
3: Amores como el nuestro quedan ya muy pocos.
2: Yo tenía la versión de Los Charros, con Daniel Cardoso a la cabeza. Esta es la voz de... Ahí. Esto es Miguel Cufos.
0: Sí. Qué lindo que cantaban estos gurises.
2: Cantan,
0: ahora
2: todavía
0: se pusieron, no. Pero ya están medio grandes, ya no les da la voz. Antes, cuando eran unos chiquilines, cantaban divino.
2: Hacían un poco de nostalgia también de su momento de apogeo en...
0: ¿Sí?
2: Sí. Dice que era...
0: ¿Sí?
2: ¡Tremendo!
0: ¡Tremendo! Ah, mirá.
2: No dejaban títere con cabeza.
0: Sí, me imagino. Era una época muy... A todos nos pasó.
2: A mí no, pero bueno, está, ¿qué pasa? Sí, ¿qué sonora cantaba usted? ¿De la sonora ritmo latino o no lo vi nunca?
0: Yo canté en Tropicana.
2: Ajá.
0: En Tropicana.
2: ¿Y qué temas hacía?
0: Mira, yo cantaba. ¿Cómo le gusta a usted azuquita para el café?
2: Cantaba. Ah, ya, ¿pero hacía los coros?
0: No, cantaba el solista. Y después cantaba. Me habían una canción que se llamaba. Ay, ¿cómo era? En esos tiempos que soñé, yo vi llegar por un umbral. La la la la y la di la la. Hablaba, que no me acuerdo cómo era, no me acuerdo. Pero me echaron.
2: ¿Qué hacía las canciones melosas entonces?
0: Sí, yo era la voz melódica.
2: Claro, de Tropicana. La voz sensual de Tropicana.
0: La voz sensual, era el chiquilín de Bachín. No, vos sabés que yo,
2: Los partidos.
0: Debut y despedida fue, en el Club Social Rosario. Porque... Yo no fui como Francis Andreu, que contó que con 16 años ya tomaba whisky en los boliches en las cantinas.
2: A mí un viejo célebre relator, le mando un beso muy grande, un día me dijo, acodado en una barra de un boliche bailable que estaba en el Real de San Carlos,
0: sí,
2: los jueves, la gente ya sabrá por qué hoy, Virujito.
0: Sí, sí.
2: Tomá lo que vos quieras, pero nunca mezcles.
0: No, bueno.
2: Y estábamos los dos medio tóxicos. Sí.
0: Vos sabés que bueno. Yo te cuento, yo fui convocado para para formar parte de esa banda, ensayaba en Rosario.
2: Sí.
0: Y muy buena banda.
2: Hasta que llegaste vos.
0: No, claro. Y vos sabés que cantaba el solista, el cantante principal era de Cardona. Me sale el nombre Amílcar, pero no me acuerdo si era Amílcar el nombre. Capaz que alguien se pueda acordar y me pueda ayudar en eso. Y querían una voz un poco más joven. Y en aquel momento yo cantaba en la murga. Y bueno, les parecía que podía funcionar. El maestro Peraza era el que organizaba, digamos, arreglaba coralmente el grupo. Me hicieron una prueba, ensayé, todo bien. Me invitan a un baile al Club Social y me dicen, capaz que vemos cómo está, y el creo que le decían el gordo, no me acuerdo qué, el cantante, te invita a cantar con él. Bueno, está. Se demoró la presentación del grupo. Y sí. En todo lo que era la previa, en todo lo que era el vestuario...
2: Sí, te decían, venía, ¿querés tomar una?
0: Que toma una. Cuando me presentaron a cantar, no sabía ni dónde estaba, ni cómo era la letra, ni cómo. Entonces, ahí me di cuenta que no era lo mío. Que me dedicaba a la joda o a profesionalmente
2: no,
0: a cantar.
2: No está el número ese que ponen si tenés problemas
0: con... No, y ahí me di cuenta que no hay que tomar antes de una actuación.
2: No,
0: porque perdés el y no fue una buena.
2: Solamente una vez hice un programa, pero fue posterior a un campeonato de Colonia, programa de 2 horas que era laboral. Uh-huh. Después de haber salido campeones en Rivera con sí. la unificada.
0: Sí.
2: A último momento me dice Don Gino Walter Armani, tenés que hacer el programa. Y me había tomado varios litros de cerveza en el local de Julio García.
0: ¡Uh!
2: Y yo no sé cómo hice ese programa todavía, pero estaba bastante entrenadito. Yo hasta ahora en radio, todavía no entiendo cómo sigo en radio, pero...
0: Acá me dicen que la verdadera nostalgia para este oyente sí. es la música de los 80.
2: Ah, yo me acuerdo, yo me amoldo, estuve trabajando 5 años con Gabriela Bella, así que sí, más Gabriel, o menos Gabriel, he absorbido esa información.
0: Porque cuando yo pregunto eso, ¿a qué le llamamos la nostalgia? ¿Qué es? Porque, ¿qué pasa?
2: A ver,
0: nosotros los cincuentones, cuando salimos con nostalgia porque ya hace tiempo que no lo hacemos.
2: Yo no ando tan lejos
0: de usted. Pero Marcelito, por ejemplo, es un chiquilín. Dejó de salir, y claro, con 40 años dejaste de salir ayer. ¿Verdad, Fernando?
2: Un par de años.
0: Con 40 años todavía estás en rodaje. Con 40 años... Dale, que es tarde. Vamos y vamos. Claro, pero...
2: ¡Vamos!
0: Pero con 50 ya empezás como a tomarte la cosa con más calma. Ay, entonces va. Sentí como cierta nostalgia, ¿no? Pero con 40 no, con 40 todavía sos un pendex, una piba, sos una chiquilina.
2: Chila, mire.
0: ¿Eh? Entonces... Yo voy a proponer una ley que para la noche de la nostalgia salgan los mayores de 50.
2: Sí, ahora no hacemos programas de streaming.
0: No, ahora me voy a dedicar a hacer leyes.
2: Me
0: voy a dedicar a hacer leyes. No hago más programas de streaming porque ya no es lo mío. Lo mío es
2: se va a leyes. A diputado.
0: Crear leyes.
2: Ahí va.
0: No sé si diputado, yo creo leyes. Después que vayan
2: asesoría
0: y las voten.
2: ¿Sería legal, digamos, a un diputado?
0: No, yo vengo y le digo, mirá, hay que hacer una ley. A mí me gustaría ser emperador.
2: Claro, se fue mutando la idea de Carlos Lecuéder y de Claro. Bach Urpeñán. Se fue mutando bastante y hay antinostalgia, nostalgia.
0: No, a mí la ley tiene que ser, si vos tenés más de 50, podés ir a la noche de la nostalgia. Si no, quédate en tu casa. O hacé otra cosa. O te va... Pero sí.
2: Qué autoritario.
0: Emperador, no te digo. Soy el nuevo emperador de... Bueno, hablemos de fútbol, que para eso, lo trajimos.
2: Pero ahí antes que me vaya, sí. Porque me están para ir. No, digo que las nostalgias van a ir mutando porque la generación de ahora salió con... A ver, yo conviví con ella, pero hay una generación musical que va a sonar, a ver, El Villano, Los Guachiturros, Macaco.
0: Pero a ver,
2: esa va a ser la nostalgia de la chiquilinada de ahora.
0: Exacto. Pero por eso estás de acuerdo conmigo.
2: Chiquilinada, me sonó un veterano de adentro, me salió.
0: Este está para pasarse para este lado también. Bueno.
2: Purrete. Opa. Si nos decía con este ritmo, ya traemos un casillero de cerveza y nos quedamos acá. No tengo problema.
0: No tomo cerveza yo.
2: ¿Consejo?
0: No.
2: Bien. Sí, sí, esta es la maquinola musical de la 93.5. Sí, sí. Con Fernando Frascaroli. Bueno, se me fue. Tengo muchas facetas. Bueno, amigo, ¿quiere seguir con la música o con la cruel realidad de su club? No sé qué quiere. No, a nivel local, a nivel nacional. No sé
0: qué mal año.
2: Para mí, yo seguiría con la música. Pero bueno. Tenemos fútbol uruguayo este fin de semana. Arranca en el día de hoy con 2 partidos. Albion Boston River en el Francini, 15:30 con Pablo Silveira, un Nobel árbitro. Liverpool Cerro, hoy en el Viera, muy buen partido este. Va a jugar el puntero del fútbol uruguayo en el clausura con Hernán Heras, el equipo de mi amigo Alejandro Capucio. Capuche, como le quiera decir usted. Mañana a la mañana a las 11, Central Español Juventud. Con Javier Férez, se tuvo que trasladar este partido por los hechos de las lluvias caídas y bueno, las inundaciones.
0: Las inundaciones, muy
2: y,
0: bien.
2: Y los pocos accesos que hay bien. En algunos rincones del país. Cerro Largo, Defensor Sporting a las 15 en el Paladino, en la cancha Progreso, con Gustavo Tejera. Esto es mañana, Deportivo Maldonado, Peñarol, en el Burgueño Miguel, 18:30 con Esteban Ostojic. Y después el domingo hay 3 partidos a las 11 de la mañana, Danubio Racing, con la asunción de lo que es Leonel Rocco en Danubio.
0: Ah, mirá.
2: El María Michef de Lazaroff, a las 11 de la mañana con Javier Burgos. Montevideo City Torque Wanderers con... esto va en el Charrúa, va a las 3 de la tarde, no se va a cortar la luz, eso es muy bueno, para todo televidente, con Matías de Armas. Y mi amiga Anaí Fernández va a dirigir los destinos de Nacional Progreso en el Gran Parque Central, 18:30.
4: Bien.
2: Muy buena árbitro, Anaí Fernández.
4: No la conozco.
2: Te invito a conocerla lentamente. Este comentario se fue censurado. Vamos. De momento en la tabla, los dos líderes, justamente Liverpool y Cerro con 6. Con 4 están Racing, Deportivo Maldonado, Wanderers y Boston River. Con 3, Peñarol, Montevideo City, Torque, Central Español, Cerro Largo 2, Juventud Danubio 1. Albion, Progreso, Defensor Sporting y Nacional no tienen unidades en el torneo clausura.
4: Está mal eso. ¿Cómo no?
2: Si la doy vuelta a la tabla, están primero.
4: Pero ¿cómo no va a tener unidades Nacional? ¿Qué le pasó?
2: Eso es lo que todos se preguntan, ¿no? El anual, recordemos, Peñarol 46 y Deportivo Maldonado 45. Si gana Peñarol, se va a 4 puntos de diferencia. Depende mucho si Racing no le gana a Danubio, que también tiene 45. Después, cortadísima la tabla, porque después de Racing viene Wanderers con 39, una diferencia de 6 puntos, 38 Montevideo City Torque, Central Español 35, Liverpool 35, y en la mitad de tabla está Nacional con 35, por debajo Albion con 34. Bueno, la zona de descenso está candente entre Cerro Danubio y Liverpool, Cerro Danubio y Wanderers, uh-huh. El que está casi condenado es Progreso, que está casi a 9 puntos de su máximo perseguidor, que está en la misma zona del descenso. Bueno, hoy en la tarde, mi querido Martín, va a estar jugando Deportivo Colonia juega el sábado, ya te lo digo eso. Y bueno, lo que es Plaza, ahora sí,
4: Plaza.
2: Va a estar jugando hoy a partir de las 19 horas en el Prandi.
4: ¡Vamos, Plaza, vamos! ¡Vamos, Plaza!
2: La hinchada vino. El popular, vos sos el hincha Beleta, ¿no? Acompaña cuando de la buena. En la mala no aparece ni... Eso es lo que me enoja a veces de la gente. No, yo soy hincha Plaza, vos nunca acompañás. Digo, cuando gana, está. Cuando pierde, no va.
4: No, yo soy...
2: Hay gente que pasa así y me enoja.
4: No voy nunca, pero soy hincha de Plaza.
2: Muy bien. Sí, hay un sector que dice, acá Martín siempre supo estar, pero hoy no puede venir.
4: Martín no puede venir.
2: Claro, me decían, socio tanto, Martín no puede venir.
4: Me queda lejos la cancha.
2: Claro.
4: Dos jugadores.
2: Mira, más visiones jugará a las 15.
4: Lo que pasa es que me pusieron árboles, no veo desde el balcón la cancha. Se me pusieron árboles. ¿A quién se le ocurre plantar árboles tan alto?
2: Para proteger la privacidad de los jugadores.
4: Sí.
2: Miramar Misiones jugará ante Rentistas hoy a las 15 horas en Echarrúa con Federico Río como árbitro principal. El Pata Blanca, líder del campeonato, enfrentará a Colón a las 19 con Eduardo Varela. El sábado hay 3 partidos, Cerrito Uruguay-Montevideo a las 13 horas con Leandro Lazo como árbitro principal. Esto es partido a puertas cerradas en el Maracaná, en el Estadio Artigas de Paysandú. Estará jugando el Sanducero frente al River Plate con Rubén Umpierres. Augusto Olmos dirigirá Tacuarembó Fénix, 20:30 en el Goyenola. Y el domingo hay 2 partidos, La Luz Oriental a las 11 de la mañana en el Complejo Rentistas con Marcio Sierra. Y cerrará la jornada con Santiago Mota a la cabeza, Atenas de San Carlos, que tuvo que mudar también su localía ante Huracán de Paso a la Arena.
4: Un día fuimos yo estaba de delegado de las inferiores de Plaza, uh-huh. Y jugaba contra Huracán del Paso de la Arena.
2: Sí, señor.
4: Y llegamos a la cancha, sí. Y estaba cerrado. Entonces, debe ser a puerta cerrada el partido porque no habíamos equivocado de cancha, no era ahí, había que ir a otro lado.
2: Hace 2 años atrás, unos jueces tenían que dirigir Artesano de nuestra ciudad, Artesano
4: del Caño,
2: Paraje Caño, uh-huh. Ante Nacional de Nueva Albesia. Mandaron una terna de Pando.
4: Ajá.
2: Los muchachos no venían.
4: Ajá.
2: ¿Qué pasó?
4: ¿Qué pasó?
2: Suponga.
4: ¿Qué pasó? ¿Se perdieron?
2: Técnicamente sí.
4: Uh-huh.
2: ¿Pero para dónde puede haber ido?
4: Pará. Venían de Pando.
2: Sí.
4: Tenían que jugar un partido
2: Artesano. Asimilaron una localía que no era.
4: Artesano.
2: Quédate ahí.
4: ¿A Nueva Albesia fueron?
2: Sí, señor.
4: ¿A la cancha de Artesano
2: en
4: Nueva Albesia?
2: Llegaron sobre la hora porque sabía de Nueva Albesia venir para acá. Llegaron casi que faltando 15 minutos al partido.
4: Pero el que diagrama la planificación, ¿no le dice la dirección? No, Colonia, el Sacramento, ¿dónde no, jugaban? ¿Acá en el campo iban a jugar? ¿Dónde jugaban? ¿O allá
2: no,
4: en la cancha?
2: En la cancha Felipecio.
4: En el Felipecio.
2: Y fueron para la Google Mayer. Oh. Llegaron, no había nadie, se empezaron a extrañar, empezaron a hacer llamadas, pero no, hermano, tenés que ir para Colonia.
4: No, no, no, no.
2: Llegaron a Galope ese día, no me olvido más.
4: Bueno, menos mal que andaban en auto, porque mirá si andan en ómnibus.
2: Ah, sí, está pelado. Se suspendía el partido. Bueno, rápidamente, sí. Deportivo Colonia va a estar jugando el día domingo frente a Platense.
4: ¡Deportivo Colonia, nomás!
2: Tiene más cuadro que Loco Abreu. En el Milton Gonet, a las 15 horas con Rodrigo Navia como árbitro principal, así que el Depor está en zona de pelea con la punta del torneo. Y bueno, si tiene ganas, si anda con ganas de estar acobijado y un buen partido de futsal va a haber, va a jugar el Christians en el día de hoy por la Copa de Oro del futsal, copa que lleva el nombre de Daniel El Petizo Martínez como nombre principal de la Copa de Oro. Hoy Cristian jugará ante Nacional a partir de las 21:30 en el complejo Ever Racing King del Gimnasio del Club Atlético Juventud. Así que quiera ir a ver al Cristian jugando por la Copa de Oro, los invito de este humilde programa. Y antes que me vaya, casi me olvido de la Liga de Colonia, ¿no?
4: No, igual no. Liga de Colonia, ¿no?
2: Cayeron derrotados 4-2 en reserva.
4: No.
2: Le quitaron la ilusión de ser campeones en la primera división.
4: Fui a todos los partidos. No, a todos no. La parte de la definición del campeonato me la perdí porque estaba con funciones.
2: ¿Usted cuando ha faltado?
4: Sí.
2: ¿Qué pasó?
4: Hemos perdido. No, ganamos.
2: Y bueno, usted presenció el partido del martes.
4: Fui.
2: ¿Por qué fue?
4: ¿Por qué fui?
2: La gente de Rosario se pregunta, ¿por qué fuiste?
4: Había que acompañar, había que estar. No, lo que pasa es que he tenido... primero que yo no creo en esas cosas. No creo no creo. Pero he acompañado...
2: Yo conozco gente que es muy lechuza.
4: Sí, yo he acompañado y no he acompañado. No me digas eso porque no voy más a la cancha. No me digas eso. No voy más, te juro.
2: Yo conozco gente que es muy lechuza. No por ti.
4: Bueno,
2: no
4: a ver.
2: Por vos, pero conozco gente lechuza.
4: ¿Cómo se define este campeonato? Saludos a la gente del parque que nos escucha todas las mañanas, que está llorando como yo.
2: Va a estar jugándose las finales el miércoles en el campus municipal. 19:30 va al partido de juveniles entre el General y el conjunto de Orqueta Wanderers. Y a última hora va al partido entre Semillero y Sarandí. Vuelve a estar en la pelea de la reserva. Progreso espera como campeón del anual y campeón de la apertura. Y en lo que es primera división, este fin de semana se van a estar jugando los partidos en el Estadio Club Atlético Juventud. Con ventaja deportiva para Progreso, enfrentará a Artesano, 19 horas con el arbitraje Gustavo Ferreira. Y Semillero Central, 21:15, con arbitraje Johnny Broné. Recordemos, la ventaja deportiva la tiene el campeón del anual. Y bueno, peleará por el clausura el conjunto azulgrana de la Estanzuela, dirigirá Johnny Broné. Después de las semifinales de la Liga de Fútbol de Colonia en Primera División, va a estar jugándose el día domingo, donde San Carlos enfrentará al General con arbitraje de Alejandro Fiermanín. Ventaja deportiva para San Carlos. Y a última hora, 16:15, jugará Juventud frente a Maracaná con arbitraje de Nemías Martínez. Es la ventaja deportiva para el Rojo del Pueblo Nuevo.
4: Muy bien. Bueno, saludamos a todos los equipos que están en la definición.
2: Bueno, hay que esperar la Copa Colonia.
4: Se viene la Copa Colonia, que empieza inmediatamente después.
2: Sí, intentarán.
4: ¡Vamos al parque, vamos! ¡Vamos al parque!
2: Ahí le volvió la ilusión, le volvió la energía.
4: Mirá si ganamos la Copa Colonia.
2: Todo puede pasar.
4: ¿No?
2: En la Copa Colonia es muy pareja porque ahí no hay categoría previa, pueden unificar los planteles, si necesitan jugadores de reserva.
4: ¿Y de otros, si pensamos jugadores de otros cuadros también?
2: No sé cómo hacer el periodo de pases, pero pueden hacerlo.
4: Vamos a hacer un periodo de pases. Voy a decretar que haya un periodo de pases.
2: Yo ayer me declaré como jugador libre porque cumplí mi sueño.
4: Sí.
2: Ser el cambio ese de los 30 segundos finales que son para gastar el cambio o para el aplauso del jugador. Sí. Yo me ofrezco.
4: ¿Te ofreces para hacer
2: me ofrecería como un jugador libre para entrar y que termine el partido. Y al menos cumplí el sueño de jugar en Primera División, aunque no toque la pelota.
4: Yo, si pagan por presencia... Si pagan por presencia en un partido de fútbol, lo haría. O sea, dos condiciones voy a poner. Una, que esté lleno el estadio, cosa de recibir o puteadas o aplausos, depende.
2: Más lo primero que lo segundo.
4: Por eso. Y después, si es lo primero, que haya un cash. Bueno, mirá, te precisamos para hacer esto, sí, cómo no.

0: No creo que nadie me tome, pero por lo menos cumplí mi sueño de entrar. Aunque
1: ¿en qué
0: no
1: cuadro? Toque... Pará, que acá viene la pregunta. ¿Y en qué cuadro lo haría Marcelo Vanegas?
0: Yo soy hincha de Central. Por la familia. Oh, pero igual, yo no tengo ningún tipo de tapujo de jugar para cualquier equipo. No me voy a entrar y hacer un gol en contra. Bueno, puede pasar, pero... La gran Maxi Silvera, pero no. A ese extremo no voy a llegar. Me quedo arriba, colgado, sin tocar la pelota, que no molesto a nadie. De nueve... De falso 9 directamente, no sería ni goleador ni nada, pero bueno. Yo puedo jugar cualquier equipo. Ya.
1: Bueno, me voy. Gracias, Marcelo. Muchas gracias.
0: Bien, muchas gracias.
1: Que disfrute el fin de semana, mucho trabajo entonces.
0: Sí, ahora ya a la tarde, después del programa, me tengo que ir al plan día, así que...
1: Hoy cumple 110 años la Liga de Fútbol de Colonia.
0: Eso es cierto.
1: Saludos a la gente de la Liga de Fútbol de Colonia. La Liga de Fútbol, la Liga somos todos. Todos los clubes de Colonia somos la Liga de Fútbol de Colonia. Estuve bien, ¿no? La declaración que hice... contundente, notable. Saludamos a todos los que han sido parte de la historia de la Liga de Fútbol de Colonia y a quienes han integrado su comisión directiva durante...
0: Llegaron a ver hasta estos... tres divisionales en la Liga de Colonia.
1: ¿Sí? ¿Tres divisionales?
0: 60-70, tres divisionales subieron.
1: ¡Qué divino!
0: Gran cantidad de equipos.
1: ¡Qué divino!
0: Muchos de los sistemas.
1: Yo creo que el fútbol de Colonia tendría que tener la divisional, las inferiores...
0: Buah, otra propuesta.
1: Las inferiores, sí. La divisional B y... la divisional A y la señor. La Liga C.
0: En un momento se llegó a planificar, sí. No sé en qué quedó eso.
1: No, y quedó ahí. No,
0: quedó ahí trancado, había muchos equipos entusiasmados.
1: Yo llegué a jugar en la Liga Senior, y éramos 10 cuadros.
0: No la menosprecio, la enaltezco, la Liga Pirata, tiene muchos jugadores ex de grandes equipos de Colonia. Están jugando en esa liga, así están espectaculares.
1: Yo llegué a ser parte de la Liga Pirata. Era más pirata que...
0: Pero la Liga San José, por ejemplo, tiene una muy buena
1: y
0: Liga
1: Salto.
0: Senior. Salto
1: y
0: también.
1: Salto. Bueno, me voy. Ahora sí, gracias por acompañarnos. Me voy, que tengo que acompañar al grupo de niños de Rosario a la Feria de Salud en una escuela rural con una obra de teatro. Vamos a estar participando. Este fin de semana estamos en Colonia. Vengo con dos grupos, con Rosario y Tarariras, Festival de Teatro Infantil. Hoy se estrena a la noche en Rosario, Ballena Franca, y se repite la función el domingo. Los invito a que vean esta preciosa obra que cuenta la historia de una pareja de la tercera edad que se junta o se reúne o viaja a mirar las ballenas en Puerto Madryn y aparece la verdad. Una historia tremenda. Nos vamos.
0: Hola, soy la verdad.
1: Gracias, Marcelito Vanega. Aparece la verdad y dice, hola, soy la verdad.
0: ¿Quieren saberla? No. Lo sabrán en estas dos horas. Abrazo grande para todos.
1: No lo invito más. Que no lo invito más.
0: ¡Soy la verdad!
1: Escuchá, el lunes hacemos programa.
0: Bien, sí, yo vengo.
1: Pero el martes no. ¿Vos vas a venir el martes?
0: Ah, de feriado patrio.
1: Está bien,
0: los
1: bien.
0: Feriados son...
1: No, porque viste que le acabo de... Yo como acabo de crear...
2: No tiene operador.
1: Porque no tiene operador, por eso. No, pero igual él se opera solo, viste, que no tiene.
0: No. Yo los feriados los respeto.
1: Bien, bueno. Nos vamos. Gracias, Marcelo. Buena jornada. Nos despedimos, nos reencontramos el próximo día, lunes, a las 8, aquí en la 93.5. ¿Cómo estamos? Si me invitan. Vengo.

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Hola, hola, ¿cómo les va? Bienvenidos, muy pero muy buenos días, bienvenidos a Mirada 360, bienvenidos a esta jornada de viernes con una temperatura actual de 8 grados 5 décimas aquí en Colonia del Sacramento, 1022.7 hectopascales la presión a nivel del mar, 78% la humedad, 15 kilómetros la visibilidad. Algo nuboso y nuboso para hoy, indica Inumet, máxima 12, mínima 5. Para mañana, 13 de máxima, 2 de mínima. Estamos arrancando esta última edición de la semana aquí en Mágica. Comunicate con nosotros.

La Intendencia de Colonia, a través de la Dirección de Cultura, informa la programación de los festejos del 75 aniversario del Espacio Rebufo, el próximo martes 25 de agosto, carrera homenaje, 75 aniversario, Museo Rebufo, Hipódromo Real de San Carlos, hora 14:50. El miércoles 26 a la hora 16, palabras a cargo del Intendente de Colonia, Guillermo Rodríguez, renovación de la museografía recorriendo un recorrido guiado para los asistentes. El jueves 27 de agosto, talleres de cerámica con temática indígena para niños a cargo de la artista plástica Laura Romero, de 11 a 13:30. El viernes 28, espectáculo artístico, Voces del Territorio a cargo de Sandra Costabel. El sábado 29, espectáculo instrumental, Aulos, con la dirección de Antonio Domeneghini. Esto es lo del Museo Rebufo y sus actividades la próxima semana.

La Intendencia de Colonia, a través de la Dirección Pymes, anuncia la realización de varios talleres presenciales del programa Pro Pyme que se está llevando a cabo en todo el país. Estos talleres se dictan en diversos puntos del departamento, son sobre productividad dirigido a micro y pequeñas empresas, donde se busca compartir conocimientos y herramientas prácticas para mejorar la productividad, la gestión y la organización de los trabajos MIPES. En cada taller se trabaja los siguientes temas: productividad y mejora continua, gestión y organización de trabajo, liderazgo participativo, diálogo social y cooperación laboral. 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

Les cuento que el intendente Guillermo Rodríguez se reunió con la subsecretaria del Ministerio de Educación y Cultura, la maestra Gabriela Verde, y su equipo asesor, en ese encuentro en el que el jefe comunal estuvo acompañado por los directores Jorge Torres Badel y Alfredo Martínez Izquierdo, se concretó la utilización conjunta de Casa Pou entre la Intendencia y el Ministerio, apuntando a que este espacio se pueda destinar a actividades permanentes y otras eventuales. Se acordó trabajar en forma conjunta para que el histórico edificio de la ex usina del Real de San Carlos deje de ser un depósito y se pueda convertir en un espacio. Algo le hablamos ayer de este tema. Pero bueno, creo que lo más importante es justamente que esa vieja usina ubicada en la Rambla Costanera de Colonia, ahí en un punto estratégico, pueda convertirse en algo súper útil para lo que sea el turismo y los visitantes que llegan a la ciudad de Colonia del Sacramento.

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1: Bueno, les cuento que el municipio de Ombúes de la Valle va a llevar adelante una nueva sesión ordinaria. Será el próximo lunes 24 de agosto a la hora 13 en la sede del municipio local. El orden del día, acta de la sesión anterior. Se va a estar recibiendo al nodo educativo de Ombúes de la Valle, carta del CAIF por la fiesta de la primavera y asuntos varios. Seguimos en este Mirada 360 de viernes, en esta linda jornada que se presenta aquí en Colonia del Sacramento.

0: La Unidad Nacional para la Gestión del Riesgo de Desastres de Colombia ha elevado en la jornada de hoy a 319 las personas fallecidas a consecuencia del terremoto de magnitud 7.4 que sacudió el centro y oeste del país la pasada semana. Así lo recoge el último balance publicado, que incluye también 4.469 heridos, 260 desaparecidos frente a los 364 que han sido rescatados. Realmente tremendo lo que viene pasando con los terremotos en diferentes partes del mundo.
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Una buena noticia porque más de 600 trabajadores retomarán el próximo lunes las obras del Hotel San Rafael en Maldonado. De este modo se confirmó el reintegro de unas 650 personas a las obras de construcción del nuevo Hotel San Rafael a partir del próximo lunes 24 a las 7 de la mañana. Así lo informó Michel Pistone, dirigente del Zuncal Maldonado, durante una entrevista con los medios capitalinos. El referente sindical detalló que se garantiza el 100% de los puestos de trabajo sin importar la empresa o subcontrato en el que estuviera inscripto cada obrero u obrera.

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Bueno, Iván Danara mostró la intimidad de su tratamiento por leucemia. Lejos del bullicio, del espectáculo y las polémicas habituales, Iván Danara volvió a visibilizar un aspecto íntimo de su rutina cotidiana. La conductora publicó en sus redes sociales un registro en el que exhibe una sesión de análisis de sangre como parte del monitoreo permanente que realiza para controlar su estado de salud, una enfermedad con la que convive desde hace 3 años. Hoy arranqué así mi control y tratamiento que mucho no comparto con ustedes, expresó en la publicación. En las imágenes se observa la extracción sanguínea junto a varias jeringas preparadas sobre la mesa, un procedimiento recurrente dentro del seguimiento médico que lleva adelante tras haber sido diagnosticada en julio del 2023 con leucemia mieloide crónica. Esta leucemia constituye un tipo de cáncer hematológico que incide de manera directa en la producción de las células sanguíneas. La alteración se origina en la médula ósea y puede extenderse al sistema linfático o a otros tejidos del organismo, según indicó Iván Danara.

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¿Qué se sabe del novio uruguayo de Martita Fort? Bueno, ya el otro día estuvimos hablando del tema. Marta Fort atraviesa un gran presente en lo personal y profesional. Tras su paso por el ciclo Otro Día Perdido, la joven confirmó públicamente su relación con Juan Manuel Ramírez, un uruguayo de 28 años oriundo de Canelones, a quien conoció durante un casting para la plataforma de streaming Blender. En diálogo con Puro Show, la influencer dio detalles sobre la presentación oficial ante su círculo más cercano y celebró la excelente recepción del joven. Vino el fin de semana, Felipe se supercopó con él, toda mi familia se supercopó, pasamos todo el fin de semana juntos y mi hermano hasta quedó de hacerle una despedida. Asimismo, la joven destacó el acompañamiento de su entorno y agregó: se fue el lunes después de pasar todo el fin de semana en familia. Tras la confirmación del noviazgo, se supo que es un vendedor de autos de alta gama que reside en Canelones, aquí en nuestro país.

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0: Bueno, y hay problemas con la China Suárez, porque hay un tema con su ex. El conflicto familiar entre Benjamín Vicuña y Eugenia La China Suárez y Mauro Icardi sumó un capítulo de máxima tensión luego de que el actor chileno se refiriera en televisión a lo complejo que resulta sostener el vínculo diario con sus hijos, que son Magnolia y Amancio. Estando a miles de kilómetros de distancia, el futbolista reaccionó con un duro descargo en las redes sociales. La provocación pública provocó un quiebre definitivo en las negociaciones informales. Ante esta situación, Vicuña tomó la determinación de dar de baja el acuerdo de permiso de viaje internacional que mantenía con la madre de los menores. La medida congela las autorizaciones previas que facilitaban el traslado de los nenes a Turquía o a los distintos destinos laborales del deportista.
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Le estamos poniendo punto final a esta edición de Mirada 360 aquí en la 93.5. Te recuerdo la temperatura máxima prevista para hoy, 12 grados, la mínima 5, cielo algo nuboso. Para mañana sábado, claro y algo nuboso, 13 de máxima, 2 de mínima. El domingo, algo nuboso con neblinas y heladas, 13 de máxima, 1 grado de mínima. Que tengan todos un buen fin de semana. El reencuentro será el lunes, previo a la nostalgia, a partir de las 10, aquí en la 93.5.

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2: Así que, Talide, aquí estamos arrancando un nuevo programa de Hoy Cruzamos el Mississippi, en esta previa ya casi a lo que va a ser el próximo lunes, la noche de la nostalgia. Vamos a arrancar, mejor dicho, estamos arrancando con una temperatura de 9 grados, soleado a esta hora. Se prevé una máxima de 11 para el día de hoy, en este viernes, que parece ya como un fin de semana XL, porque hay mucha gente que el lunes no lo trabaja, se lo toma libre y bueno, y va a tener hasta el 26 o hasta el 25 inclusive, y bueno, el 26 arrancar las tareas. ¿Cómo le va, Fernando? Francisco, ya están todos pronto ahí en los controles, y bueno, de a poquito a prestarnos a vivir un programa espectacular. Hoy vamos a tener en nuestros estudios la presencia de tres DJs que van a estar en lo que va a ser el lunes 24 en el Real de San Carlos, en la Bermuda Real, de la hermana, mejor dicho, de la mano de los hermanos Carafini, que están preparando todo ahí y están escuchando. El saludo grande para Luis y para su hermano, que van a estar, sin duda, organizando una de las mejores nostalgias que va a tener el departamento de Colonia. Y bueno, y que ustedes ya vienen escuchando aquí en nuestro programa la publicidad, no solamente de lo que es la Noche de la Nostalgia, sino lo que han convertido estos hermanos, el club ahí de Real San Carlos, bueno, con distintos bailes y eventos, y por supuesto la clásica Bermuda de todos los domingos. Así que nos vamos preparando, vamos a ir hablando un poquito de lo que es la nostalgia, de lo que se viene el próximo lunes, la fiesta de los uruguayos. Pero para ir acomodándonos, Fernando, vamos con los compromisos comerciales, ¿le parece? Y después sí, ya entramos de lleno al programa de hoy, adelantando lo que va a ser el lunes, la nostalgia 2026.

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0: Bueno, continuamos. Y bueno, lunes, nostalgia. Y aquí en mis estudios tengo un honor de tener a tres personas que para mí son monstruos, ¿eh? Porque han marcado una historia y siguen vigentes y siguen marcando historia. Y bueno, y el lunes van a estar en lo que es el bailazo aquí en Colonia, que lo venimos anunciando, que estos hermanos Carafini se han puesto un club San Carlos al hombre, lo han sacado adelante con unos bailazos espectaculares, y el lunes no es nada menos. O sea, que en los estudios tengo a Jorge Carafini, tengo al Nano García, Daniel García, y a Banchero. Ahí está, no me salía el apellido. Bueno, chiquilines, se nos viene la nostalgia. Pero más de después vamos a hablar del baile. Vamos a hablar un poquito de qué nostalgia hay hoy. No es la nostalgia de hace 20 años atrás.
1: Bueno, ¿a quién le preguntás de
0: todo? El que quiera contestar.
1: Bueno, buen mediodía para todos. El lado por acá. Muchas gracias por invitarme, primero que nada.
0: ¿Cómo no, Lau? Un honor.
1: Es un gusto estar. La nostalgia va cambiando, va rotando. Y todo depende también en el lugar y en el contexto que se ejecute, ¿no? Uh-huh. Habrá lugares de oldies toda la noche, habrá lugares de música muy mixta, uh-huh, como va a ser la Bermú, que me parece que es la propuesta más linda para todos, uh-huh, porque va a tener todo, va a tener
0: todo.
1: De oldies, va a tener 90, va a tener Los Fatales, va a tener Tropical, o sea, el que quiera, la alegría va por barrios,
0: claro,
1: y espera tu momento que te va a llegar, uh-huh, en San Carlos.
0: Está lindo un baile que mezcle todo, ¿no?
2: Buenos días, Rodin, un abrazo y saludo para toda la audiencia. Sí, así se ha dado, así bueno, se ha tratado de armar. Va a haber música para todos los gustos y bueno, yo creo que tener Los Fatales en una noche de la nostalgia no es nada menor. Una banda que tiene 10 músicos en escena, que tiene... Bueno, que ya sabemos que Los Fatales lo que es arriba del escenario.
0: 100% en vivo, ¿no? Obviamente.
2: Exactamente, pero aparte, bueno... Vamos a estar nosotros con la parte de la música tropical, que vamos a ir después de Los Fatales, pero tener el honor de tenerlo al lado. Y al Enano, yo lo decía fuera de micrófono, es una noche, yo voy a disfrutar de esa música porque, como te lo decía, uno tiene que ser muy sincero en esto. Yo de mi parte no domino tanto esa música, claro, que ellos dos la tienen re clara. Y bueno, yo creo que va a ser una noche que todos vamos a sumar, que vamos cada uno en su estilo a hacer lo mejor y la gente va a disfrutar. Porque ya el ambiente que se ha podido lograr hace un año en el Club San Carlos, el esfuerzo enorme que ha hecho Luis y Alejandro para tenerlo.
0: Sí, no, impresionante. Yo recién lo dije eso antes que ustedes.
2: Aparte con toda la sorpresa que va a haber, sí, con muchas cosas lindas.
0: Para esta pregunta para Nano. ¿Ha cambiado de los tiempos de juventud que vos estabas pasando música? Ahora la nostalgia es otra cosa, ¿verdad?
3: Es otra cosa de lo musical, uh-huh, cambia la gente, uh-huh, cambia la gente, hay que adaptarse a lo que uno tiene enfrente, uh-huh, las personas eligen ir a un lugar,
0: claro,
3: y adaptarse a eso. Ha cambiado no la esencia, sino los contextos. Recordemos que hasta hace unos años en Colonia prácticamente no se hacía Noche de la Nostalgia. Uh-huh. Por ejemplo, yo recuerdo mucho, y creo que muchos se van a acordar, de que era más famoso y más atractivo los 30 y pico, uh-huh, famosos que se hacían,
0: sí,
3: que la Noche de la Nostalgia. Uh-huh. Estaba muy relacionado a la capital, uh-huh, y a ciertos lugares. Uh-huh. Después de a poco, en el interior se fueron abriendo la idea y bueno, sin duda que por algo hasta fue declarado interés nacional, es la noche que más sale gente en todo el país, en,
0: sí,
3: todo el año.
0: Sí, mueve gente que no sale nunca, claro.
3: Gente que no sale, uh-huh, sale ese día, es más un reencuentro con tu generación,
0: claro,
3: con tus compañeros y acompañado, por supuesto, de lo musical.
0: Le pregunto a ustedes como DJ, ¿la Noche de la Nostalgia se pasa al tema moderno ahora o se elige pasar todo lo que es nostalgia? ¿Qué pasa? Sí. Ustedes están en la cabina y vienen, no, pasame, yo qué sé, algo que esté ahora. ¿Se evita porque sería música?
3: No, yo creo sí, que, perdón, sí, yo creo que adaptarse es una cosa, pero la gente también sabe a dónde va, uh-huh, me parece. Entonces, la idea de que durante todo un año vas a ir a un lugar, vas a pedir la canción que vos querés,
0: sí,
3: y te la van a pasar, está buenísimo. Ahora, también está buenísimo de que la gente, sabiendo que va a ir a una noche de la nostalgia, donde uh-huh, en un 90% o más se va a pasar música de,
0: sí, 60, de décadas, 70, 80, atrás, sí,
3: ¿no? Adaptarse a eso, uh-huh, y tratar de que las cosas sea como una comunión entre la gente y, uh-huh, y la música, de que vaya de la mano. Porque llevarla a temas actuales, uh-huh, directamente la organización no convocaría DJs, claro, o grupos, uh-huh, para recordarlo, y haría una noche común y corriente.
0: Claro. Pero
3: con el rótulo de Noche de la Nostalgia.
0: Claro.
3: Me parece que pasa por ahí, sí, pero yo siempre digo que lo que marca el pulso de todo es la pista. Uh-huh. Es la pista. Uh-huh. Ah, y yo creo que la pista, y más conociendo la gente que va, por ejemplo.
0: Pero la nostalgia, ¿para qué gente? ¿Para una gente de 50, 60 años? ¿Para la música que estamos, si fuéramos a pasar la música de la nostalgia? Porque un chiquilín de 20 años, ¿qué nostalgia le podemos hablar?
2: Y no le podés hablar, claro.
0: No.
3: Yo creo que.
0: Inclusive alguien que tenga 26 años, que nació en el 2000, ¿qué nostalgia le podemos hablar?
2: Tal cual. Sí, sí.
3: Bueno, pero música, por ejemplo, de los años 2000, fines de los 90 y 2000, uh-huh, estamos hablando de ya pasaron 25 años.
0: Claro.
3: O sea que.
0: ¿Ya sería nostalgia?
3: Y eso sí.
0: Sí. Pregunto de mi ignorancia.
2: Y ahí ponele que entraría ya a la época de. Que seguramente lo haga yo en una parte ya de cuando esté con Salsa Mix, del pop latino, ¿no? De Los uh-huh, Nietos, de Chocolate, claro, clásicos temas que tienen que estar,
0: los 99,
2: Mayonesa, Bucayaca,
0: claro, sí,
2: esos
0: sí,
2: temas que seguramente... Sí.
0: La música de la tropical, ¿entra dentro de lo que es la nostalgia?
1: La nostalgia no es un ritmo, o sea, vos bien, te puedes dar nostalgia...
0: Eso es lo que yo pregunto.
1: Todo... Le echamos la noche de nostalgia con oldies. No, pues para vos la nostalgia puede ser tropical, o sea,
0: sí,
1: no tiene nada que ver con un género musical para mí.
0: Bien.
1: No, porque
0: ustedes son los que saben, ustedes son los maestros, por eso les pregunto.
1: No, es lo que vos viviste, es tu nostalgia.
0: Bien.
1: Que para mí hoy por hoy es más, como estábamos hablando la previa, son recuerdos de tu época. Exacto. No sé si tan nostalgioso, porque hoy por hoy tenés acceso a la música en cualquier momento y en cualquier lugar.
0: Totalmente.
1: Lo que vas a compartir, como decía el enano, es esa música con la gente del momento que vos salías.
0: Claro.
1: Bien.
0: Y tal los vez que van quedando.
1: Tal vez la
0: o los que no salen, muchos que se casan no salen más.
1: Exacto. No, también. Sí. La música también puede ser en esos casos, en esas fiestas,
0: claro,
1: no solamente también de baile, porque también puede ser un disparador a muchos recuerdos de lo que pasaba en la época.
0: Claro.
1: La pista es una pista muy manejable también a la noche, porque no tiene que ser para mí de agite toda la noche, puede ser música que más también sentimental, de no te digo lentos,
0: sí,
1: te digo de
0: yo voy a preguntar
1: que
0: eso,
1: que te mueva.
0: Si voy el 24 al Real, ¿voy a tener música lenta? O sea, ¿de todos los ritmos o no?
2: ¿Y cómo no? Para el comienzo,
0: como para apretar, como para...
2: Acá con el enano, con los lentos.
1: El romántico del enano.
0: ¿Conozco a alguien ahí? ¿Quiero ir a apretar la
2: sí,
0: pista?
2: Sí, por supuesto, sí. No,
3: la idea es... más que nada por los tiempos,
0: uh-huh,
3: y para tratar de cubrir todo,
0: uh-huh,
3: lento
0: ya lo más lindo que había, las lentas.
3: Te puedo decir algo,
0: sí,
3: como adelanto, algo
0: primicia,
3: no, un tema lento, tratar de estar mejor, Diego Torres,
0: uh-huh,
3: no es un tema lento,
0: no.
3: Tampoco es un tema...
0: Sí, para saltar.
3: Hiperbailable.
0: Sí, sí, sí, sí.
3: Bye Bye, Vilma Palma.
0: Uh-huh.
3: Tranquila. Temas que son intermedios.
0: Uh-huh.
3: ¿Ah? En mi caso yo voy a hacer el rubro que hice prácticamente siempre.
0: Toda tu vida.
3: Uh-huh. ¿Ah? Que se le apronte para entregarle al DJ central la pista.
0: Bien. Uh-huh. Contarle a la gente que no sabe qué es eso, porque digo, nosotros más o menos acá entendemos, pero el que no sabe qué es.
2: ¿Qué frase mete el enano, no?
0: Sí.
2: ¿Qué frase?
3: No, se trata de, yo lo hice siempre y voy a nombrar donde más lo hice, que fue en La Barraca.
0: La Barraca, ¿qué tiempo?
3: A medida que la gente iba entrando, tratar de involucrar a la gente, bien, que no se me vayan, uh-huh, directamente a la barra y que no salgan.
0: Bien.
3: Bueno, yo tenía que empezar a poblar la pista para cuando llegue el cacique,
0: uh-huh, sí, sí,
3: tuviera la pista.
0: No es fácil el trabajo que haces.
3: A su merced, uh-huh, y también con una restricción de canciones. Uh-huh. Porque si no, le saco repertorio al,
0: sí, claro,
3: al próximo.
0: Cada uno, cada maestro con su librito.
3: Eso tiene que haber una, ajá, concordancia.
0: Sí.
3: Y también tiene sus cositas, porque lograr y ver cómo de a poco la gente se va involucrando, uh-huh, y va armando la pista y se empieza a mover. Sí. Y eso es lo que va marcando el pulso,
0: bien,
3: de la fiesta. Uh-huh. Y justamente ir subiendo o buscar momentos, va a haber un par de momentos, creo.
0: Sí.
3: No lo voy a decir, pero digo, va a haber un par de momentos donde la gente va a decir, ¿qué pasa acá? Uh-huh. Bueno, son parte de crear expectativa para lo que viene.
0: Bien.
3: Uh-huh. Y es un trabajo que, en este caso, lo voy a hacer para que Lau, Luciano...
0: O sea que la noche no arrancás vos.
3: La rienda.
0: Sí, la arrancamos. Sí. Bien.
3: Sí, sí, sí.
0: Y después que termina él, ¿qué seguimos con...?
3: Yo qué sé. Vamos a ver.
0: No, después
2: Ahí viene Sarao, viene Tres Cuartos.
1: Sí, también La Barraca. Sí. Sarao,
0: vos fuiste y llegué a La Barraca, ¿verdad?
3: Sí, sí.
0: Sí, sí, sí, me parecía, sí. Sí, sí, sí, sí.
1: De todos, de los que andaban a la vuelta.
0: ¿Se extraña esa noche en Colonia?
1: Sí, claro.
3: Lo que pasa es que... Yo voy a decir algo que a mí siempre me quedó... dando vueltas. Uh-huh. En Colonia hubo muchos boliches.
0: Sí.
3: Muchos boliches.
0: Totalmente.
3: Pero la barraca quedó marcado a fuego, creo que por una situación que se dio, que bueno, no conozco el interior, claro, del tema, pero es un boliche que cerró en pleno auge.
0: Sí. Eso le llamó la atención a todos.
3: Entonces,
0: ¿sí?
3: Eso creó el mito. Uh-huh. Eso creó el mito.
0: Claro.
3: Que otros boliches...
0: Que fue la noche de la mañana que cerró, ¿no?
3: Claro.
0: Una cosa así.
1: Entramos un mes antes.
3: Sí, claro, sí, sí, sí, más, sí, más, sí. Eso creó el mito. Uh-huh. Entonces...
0: ¿Y pensás que si hoy abriera la barraca, la gente volvería? O sea, los que se acuerdan o los que fueron... ¿O ya pensás que una vez que se cierra algo...?
3: Y bueno, se hicieron recientemente, hace un par de años, se hicieron por los 30 años y después se hizo...
0: Pero esos fueron puntuales.
3: Pero, sí, claro, sí, de festejo, pero sí, sí, pero no creo. Porque esa gente, justamente, no te va a salir todos los fines de semana.
0: Claro, sí, sí, ya va a estar una edad como para... Claro.
3: Va a salir algo puntual, uh-huh, algo muy puntual. Uh-huh. Pero... Hay que crear nuevas historias.
0: Sí, sí, sí, sí, sí, sí.
1: Lo pasa también tenés un...
0: Me están lloviendo mensajes, dice que están todos contentos escuchándolo. Mucha gente que recuerda toda la...
1: Que si volviera algo de eso, siempre tenés un repertorio limitado de música.
0: Claro.
1: Porque si vas a hacerlo todo viejo, en algún momento vas a caer en un loop de siempre lo mismo. ¿Está? Mal o bien, bueno, los boliches siempre se van ayornando con será sí, buena, sí, será sí, mala, sí, será lo que sea la música, pero siempre es nuevo. Y hay cosas nuevas como la tuvimos en nuestro momento, claro, con mucho más limitaciones para conseguir material.
0: Eso que yo voy a preguntar ahora, sí, es mucho más fácil.
2: Y ahora es mucho más fácil, yo lo comentaba hoy, yo recuerdo antes, en la época que estábamos ya con Salsa Mix en Radio Real, uh-huh, eran épocas donde para conseguir un tema, si no te lo mandaba el productor... Uh-huh. Y por ómnibus, no. La gente llamaba a la radio y te lo pedía, y tenías que decir, no lo tengo. Y a veces, el más generoso era el Colorado, que te lo mandaba a pago.
0: El único.
2: Pero después todas las bandas tenías que ir y pagar y levantar.
0: Y rogar que no viniera Rayo al
2: disco. Y sí, que no viniera. Sí. Imagínate después en el baile buscar cuál era el disco, dónde estaba, teníamos discos que estaba rayado. Sí. Pero se perdió esa magia de desear la gente los temas, porque en ese momento, si no lo pasaba en la radio un DJ, no lo escuchaba ningún lado.
0: Y rogar que el conductor no te hablara para grabar.
2: Sí, porque estaba la gente que los cassettes estaba hablar. Pronto para sí. grabar y les hablaba.
1: Te iba a hablar. Sí, sí, sí.
2: Yo recuerdo de gente llamar a la radio y decir, por favor, hablaba. No me hables arriba que lo quiero grabar. Sí, y era tal cual.
0: Sí, sí.
2: Pero se perdió eso. Ahora la banda saca un tema, el segundo ya lo escuchás en YouTube, lo descargás, lo bajaste. Claro.
1: Bueno, también el oficio, ¿no? Del DJ, no quiero entrar en viejas o nuevas escuelas, pero nosotros que arrancamos re chico, el año sigue siendo chico, pero sí. también
3: eso no cambia.
1: Las vimos todas, desde el disco, el cassette, sí, el sí, CD, sí, el mini disc.
0: Sí, no.
1: Y hoy por hoy, llegaba a dar un DJ de los nuevos para pasar con un disco que tengo que estar buscando cosas que se te rayen. Y que los volúmenes, porque hoy por hoy te saltan los discos y pones un disco con los volúmenes de hoy.
0: Sí.
1: O sea, era un oficio que tenías que estar buscando, saber dónde estaban las carpetas. Exacto. Hoy buscás y lo tenés, y es más, yo no lo utilizo, pero mismo los programas profesionales...
0: Te hacen todo.
1: Lo tenés, la base de datos de internet, no precisas ni siquiera tener la música en tu computadora.
0: A ver, tengas Wi-Fi, ya está.
2: Ya está. Claro. Lo descargás en el momento.
1: No, yo sigo teniéndola en el disco duro y tengo un... limitado.
0: Está bueno, eso es buenísimo.
2: Sí. No, cambió todo para mejor, obviamente, ¿no? Ahora es mucho más fácil mejor. Trabajar. O sea, para trabajar, para te piden un tema y lo tenés en el momento, te quiero decir que antes era casi imposible poderlo buscar ese tema, como te decía, si no te lo mandaban.
0: Sí, claro.
2: Entonces, pero bueno, también la tecnología va perdiendo o cortando en las manos de la magia que tenía de hacerlo de otra manera. Pero bueno, hay que irse adaptando. Yo me tuve que adaptar muchísimo, porque yo siempre digo que yo no soy DJ y me gusta pasar música.
0: Sí, claro.
2: Como mil veces hablar más con lado, y si trabajas con esto, ¿por qué no? Y no, yo trabajo de la manera, más sencillo, y está porque yo no tengo las condiciones para quizás lo que manejan ellos dos, la tecnología o cómo lo han hecho. Yo soy más a la antigua, pero bueno, dentro de eso trato de hacer las cosas lo más prolijo posible, ¿no?
0: ¿Ustedes consideran que si un baile no lleva una orquesta, la gente no va? ¿Que solamente con el DJ?
2: Y
0: no estoy hablando de una vermú, no estoy hablando de un capaz de un 30 y pico, pero un baile un sábado.
2: Yo de mi parte digo, la veo muy difícil de que si no llevas algo que convoque la gente te vaya. Ahí yo está. lo veo de esa manera.
3: Yo viví las dos caras. Uh-huh. De un boliche que no le interesaba directamente. Uh-huh. Desde Help. Uh-huh. Después La Barraca. Uh-huh. Después, bueno, Pepe Cuervo, sí, ya.
0: Ah, Pepe Cuervo. Sí, ya, con banda. Alcancé a ir a Pepe Cuervo.
2: Tío Lucas en Riachuelo.
0: No, ahí no.
3: Ahí con bandas, pero...
0: Los bailes de Antolín, de Carafini.
2: Bueno, sí, cuando arrancamos, pero, historias. Sí.
3: Pero los grupos para... Sinceridad pura. Los grupos para los DJ eran los malos.
0: ¿Sí?
3: Sí. Porque uno planifica toda la noche acá.
0: Ajá.
3: En la mente. Uh-huh. Uno planifica la noche de determinada manera. Y resulta que viene un grupo, ejemplo, 2:30 de la mañana. Uh-huh. Y se fue a las 3:15.
0: Sí.
3: Y me dejó el baile allá arriba de todo.
0: Vos decís para, claro.
3: Yo para seguir, tengo que seguir a esa intensidad. Hasta el final.
0: ¿Te pasa, Jorge?
3: Entonces
2: pasa, sí. Y yo creo que yéndonos más para atrás, antes el DJ lo que hacía era rellenaba.
3: Claro.
2: Yo me acuerdo los bailes, nosotros cuando arrancamos en Antolín en el 90 y pico, la discoteca eran 15 minutos para que no quedara muerto el salón. O sea, el DJ no existía, era la banda, paraba 15 minutos, arrancaba la otra entrada, arrancaba el que venía, y el DJ era un segundo plano, o sea... No te bailaba la gente. Uh-huh. Y después fue todo cambiando, hasta quizás el DJ por hoy ser el protagonista de la noche.
0: Lo que pasa es que ya un baile de eso es difícil, 5 o 6 orquestas, ¿qué baile
2: y
0: te
2: no,
0: solamente ya, video?
2: Sí, ya acá no es inviable, no se puede.
0: ¿Cómo mantenés un baile con 5 o 6 orquestas?
2: Pero antes la realidad que el DJ era un relleno.
0: Está, pero en ese momento venían 5 o 6 orquestas un baile.
2: Sí, venían, sí. Sí, sí, o sea, sí, venían, obviamente.
0: Ahora no podés...
2: Obviamente, sí, por supuesto.
1: Nosotros, en la experiencia mía, ¿tá? De las noches anteriores de la nostalgia, nunca hemos traído grupo nosotros.
0: Bien.
1: Siempre ha sido DJ solamente. Solo DJ. Lo que sí soy un convencido es que cuando vos le acostumbrás a la gente que en un lugar siempre hay orquesta, no te vas si no hay orquesta.
0: Claro. Exacto.
3: Claro, sí.
1: O sea, tenés que acostumbrarla que no hay.
0: Sí.
1: ¿viste? Porque si vos le pusiste dos o tres veces seguidas, pues quiere sí, que haya una banda, que haya... sí, como que se hace la el lugar es...
0: Y otra cosa, los gurises capaz que prefieren ir a la Rambla, pero yo digo Juan Lacase, ¿no? A la Rambla con música y a tomar algo y no pagar una entrada, a ir a escuchar música.
2: Es la gran lucha, ¿no? Es obvio que es así. Sí, sí.
0: Porque allá Juan Lacase quiso abrir un boliche que había cerrado y llegó el verano y se acabó el boliche. Porque al no llevar una orquesta... Los gurises iban todos por la Rambla, llevaban los parlantes, escuchaban música, claro. Y está.
1: El verano es la época, claro, más complicada de cualquier, sí, manera de...
0: Pero si vos llevas una orquesta, capaz que la gente te va.
1: Y tal vez sí, no lo sé, pues ya te
0: una orquesta,
1: digo,
0: no grupo, un solista, de llevar... lo que sea, ¿no?
1: Sí, porque yo me acuerdo en la época de Sarao, que siempre las épocas más flojas son del verano.
0: Y más cuando una Rambla.
1: Y más donde estaba, sí, estaba al lado de la Punta San Pedro. Ajá. Y está ahí teníamos que... Nosotros metíamos mucho marketing.
0: Sí. Pero en aquella época no estaba esto, no estaba el celular.
1: Claro, no estaba el celular. Claro.
2: Era época de salir a pegar, claro, el afiche.
0: Claro.
2: Comercio por comercio, sí, por el Luisito chiquito, sí, sí, yéndolo para todos lados. Claro. No existían las redes sociales, claro, no existía nada. No te enterabas si había un baile si no estaban los afiches.
0: Claro.
2: Por eso fue todo, muy, sí, muy cambiando todo.
0: Sí, sí, sí. Chiquilines, los invito a vender un poquito de publicidad, si no.
2: Pero ¿cómo no?
0: Y después seguimos con esta charla que está espectacular.
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0: Bueno, continuamos. Qué linda charla, sin salir al aire todo lo que estábamos hablando fuera del micrófono. Bueno, estamos acá con los tres DJ que van a estar el próximo lunes ahí en el Real de San Carlos. Con Luisito, con Alejandro, pasando la música y bueno, que la gente se divierta y la pase genial, como tiene que ser una verdadera noche de la nostalgia, un verdadero baile. Si bien hablábamos fuera de micrófonos que no se pasa esa música de los 60, 70, es muy poco, porque hay que ayornarse a lo que la gente pide. Pero, ¿cómo van preparándose? ¿Ustedes son de preparar la idea para lo que van a pasar la música o van y les sale espontáneo?
2: Y bueno, yo hablo como yo lo hago, sí, yo soy en eso, lo preparo con tiempo.
0: ¿Pero es lo para este baile o para todos?
2: Yo generalmente, mirá lo que te decía, hasta para la vermú preparo. Bien. Si bien después, como decía el enano, la pista te va marcando, un día están para la plena, otro día están para la cumbia, otro día están para otro tipo de música, uh-huh. Pero sí, yo soy de prepararlo. Más por a veces se te pasa un tema, o tenés tanta música, uh-huh. Y en este caso, para la noche de nostalgia, sí, voy a tratar de armar con lo más bailable, con esos recuerdos que tienen que estar y bueno, después como todo, quizás vas cambiando sobre la marcha, pero claro. En eso sí, trato de llevarlo medio armado.
0: ¿Ustedes?
3: Sí, nosotros nos juntamos el otro día, más que nada, como compartimos mucho tiempo de la misma época, más que nada para ordenarnos de lo que iba a hacer cada uno, para no pisarnos, digamos, y tener un orden. Uh-huh. Yo en mi caso nunca preparé nada.
0: ¿Sos espontáneo?
3: Nunca.
15: Yo tampoco, nada.
3: No.
0: Fran, te mandé para llamar a alguien ahí.
3: Pura pista.
0: Bien.
3: Pura pista.
0: Sí.
3: En el único lugar que...
0: ¿Y no les entra como ese nervio que capaz que un tema y cuál y el otro, no?
3: No. A mí al revés. A mí lo que más me gusta es lograr, uh-huh, que no es fácil, ojalá salga, lograr que la gente esté esperando qué es lo que yo voy a hacer. Uh-huh.
15: Que ni vos sabés.
0: Claro.
3: Ahí está. Entonces,
0: en tu caso...
3: Es un ida y vuelta.
0: Sí.
3: Entonces, no. Entonces es eso. Ver de tener la gente de mi lado. Uh-huh. Si logro eso, ya estoy.
0: Bien.
3: Más allá de la canción.
0: Pasó que se... Vamos a salir un poquito, porque viste que el programa se llama Cruzando el Mississippi. Vamos a tratar de cruzarlo con alguna pregunta media ahí jugada. ¿Se enamoraron alguna vez de alguna anfitriona? No sé cómo se... ¿Alguna bailarina, vamos a poner así? ¿Alguien que estuviera en la pista? ¿Tuvieron algún romance? No sé la actualidad de ustedes cuál es. Perdón, capaz que... Estoy hablando pasado.
15: Ah, pues de antes, seguro.
0: Sí. Todos tenemos un pasado, ¿no?
2: Y que conteste al lado, y el nano tiene más noche que yo.
0: No te hagas inhumilde. Te manda saludos a Boguita.
2: Muchas gracias, Boguita. Virginia Rodas también, muchas gracias.
15: Sí, Virginia me escribió, sí, también.
3: Bueno, en
0: Boguita, que el DJ siempre tiene eso, ¿no? Que tiene ese...
3: En el boliche se genera un cierto imán, uh-huh, ¿ah? Que la realidad que es un poco mentiroso, uh-huh, pero... se genera la figura del DJ.
0: Claro, tiene eso, lo prohibido, claro, el DJ.
3: Claro. Yo en mi caso, sí, hice más o menos, creo que contraté a todas las agencias, CIA, FBI, todo para tratar de lograr un objetivo que nunca se me dio. pero sí, pasan esas cosas, uh-huh, pasan.
0: Tenemos un llamadito, a ver quién está por ahí, hola.
16: Hola, Ro. Bueno, Luis Carafini por acá. Un
0: saludo. Ahí tenemos Luisito Carafini.
16: Y bueno, en especial para Jorge, para el lado, para el enano.
2: Gracias, Luisito.
0: El jefe, te dicen acá, ¿viste?
16: No, lejos de eso. Un compañero más.
0: ¿Cómo va ese preparativo?
16: Bien, acá estamos con Alejandro, con mi hermano, uh-huh, acá dentro del club, preparando, bueno, todo lo que se viene para el lunes, un montón de cosas que tenemos que hacer, uh-huh, varias sorpresas que estamos colocando dentro del salón, que la gente cuando venga el lunes se va a sorprender sin duda. Es la intención que tenemos, de que cuando entren sí, vean que es algo totalmente diferente, que es algo lindo, que hay un montón de colorido y bueno, un montón de detalles pensando en lo que es el lunes, la noche, la nostalgia.
0: Luisito, sacando a tu papá que forma parte del staff de ustedes, ¿cómo llegás a elegir a estos dos monstruos que tengo acá enfrente?
16: No, bueno, en realidad nos conocemos de toda la vida. En el caso en especial de Luciano del lado, uh-huh, él años anteriores venía también con su hermano, con Nicolás, trabajan medio parecido como nosotros, siempre en familia, venían organizando siempre ellos la noche de la nostalgia, uh-huh, y bueno, este año por diferentes circunstancias no lo hacían, y bueno, con la amistad que tenemos de años, enseguida fue en el primero que pensamos junto con mi hermano para invitarlo, uh-huh, para revivir esa época, la época que nos gusta a nosotros, la época que vimos también que estaba el enano pasando música, la de la barraca, que hay un, ajá, montón de gente de 40 y pico, 50, me animo a decirte.
0: ¿Vos decís que esa gente de 40, 50 va así al nano con la música de él?
16: Exactamente.
0: Fran, ¿podemos subir acá el monitor?
16: Entonces digo, me parecía que era una noche ideal para poder combinar, como decía Luciano hace un rato, sin desmerecer las demás propuestas, uh-huh, lo que vamos a tener el lunes es algo para todos los gustos, porque vas a escuchar los oldies, la época de los 90, la pachanga, y después tenés toda la música tropical. Uh-huh. Entonces, digo, en una misma noche, todos los estilos y para todos los gustos.
0: Bien. Y al Yao... Yao.
2: Lao.
0: Yo te decía Yao, bueno. ¿Cómo lo elegís?
16: Bueno, como te decía, por eso mismo.
0: Bien.
16: Lao este año no iba a estar organizando la nostalgia que él te comentaba, que él hacía con su hermano años anteriores, que siempre fue un éxito bárbaro. Y bueno, teníamos la oportunidad de invitarlo y fue así que nos pusimos en contacto con él. Más allá de que él siempre está trabajando con nosotros, siempre nos da una mano. Si precisamos algo, siempre está. Cuando nosotros arrancamos acá a la Bermú, enseguida él nos hizo una cercha para las luces, nos hizo el escenario que está acá en la Bermú lo hizo Lao.
0: Bien.
16: Así que imagínate los años de amistad que tenemos y de trabajo.
0: Luisito, muchísimas gracias y mucho a ver para el lunes.
16: Bueno, gracias a ti por siempre estar, por el apoyo desde que arrancamos en eso.
0: Totalmente.
16: Y decirle a la gente que no se duerman, que no dejen a último momento, porque ya está la última entrada, la última tanda de entradas anticipadas en Carrito El Mati, está en la cantina del club disponible y va a estar hasta el mismo lunes, solamente hasta el mediodía o hasta que se termine.
0: Bien.
16: Así que los esperamos.
0: No voy a spoilear más nada, pero ya tu papá me contó lo que se viene y me muero. Voy a estar ahí,
16: bueno,
0: en primera fila.
16: Sí, la verdad que sí, tenemos un montón. La verdad que va a ser...
0: En octubre, ¿no?
16: La gente que va a venir el lunes se va a sorprender. Y bueno, y después los bailes que vienen para adelante.
0: Totalmente.
16: En septiembre, el 12, ya tenemos la misma cuadra. Y bueno, y en octubre se viene una bomba realmente.
0: Bien. Vamos a dejarla por ahí, vamos a dejarla en incógnita.
16: Exactamente.
0: Abrazo grande, nos vemos lunes, si Dios quiere.
16: Saludos para todos.
0: Chau, chau. Bueno, chiquitines, seguimos hablando de muchas gracias a Luisito, que lo sacamos de la rutina, que está ahí preparando todo. Les decía entonces, bueno, como todo DJ, alguna vez tuvieron sus cositas ahí en detrás de la ¿cómo se llama la...?
15: ¿La cabina?
0: La cabina.
15: Más o menos. Lo que pasa es que el DJ siempre es cuando... Nosotros en la época, ponerle de la barraca, estábamos solos en la cabina.
0: Claro.
15: O sea, no es que éramos dos. Había dos pistas y estábamos uno cada una. O sea,
0: claro.
15: Muchas veces también es más pinto, porque sí, vos llegás primero y te vas último.
0: Claro, obviamente.
15: Y cuando vos te vas no quedó nadie.
0: Sí. Y cuando llegaste no hay nadie.
15: Claro, ¿no? Exacto. Pero el juego está, el coqueteo, la o sea, porque también es un juego de ida y vuelta, ¿no? Pero, yo qué sé,
0: O sea, ¿hoy se viviría de DJ?
15: Sí, claro.
0: ¿Sí? Ustedes, o sea, no sé la ocupación de ustedes.
3: Hoy la figura del DJ hoy ha tomado una relevancia muy importante, mucho más de lo que era antes. Ya de la puesta en escena que arman, es como que van a ver, depende de dónde, en qué lugar, pero ya ahora lo que antes... se armaba como estructura y evento enorme para un grupo, ahora se arma para un DJ.
0: Claro.
3: Determinado. Entonces la figura preponderante del DJ ha aumentado con relación a otras épocas que era, simplemente eras el DJ encargado de pasar música.
0: Claro.
3: Si lo hacías bien, bien, y si no...
0: El dueño del baile... ¿impone al DJ o lo deja trabajar libremente?
2: No, eso...
0: Digo, está acá porque sí, digo sí. De familia, digo,
2: no, pero no.
0: En algún lugar que haya
15: hay
0: ido...
15: Hay lugares que sí.
2: Quizás te podrán decir no pases cumbia villera en algún lugar o alguna cosa de esa, pero...
3: A mí, perdón.
0: Estoy hablando, por ejemplo, cuando el dueño del baile no es nada de ustedes, no es familia, no es nada, digo...
3: A mí me pasó en Atlántida, por ejemplo, en Atlántida, que me escapaba un par de veranos, me dejaban ir a trabajar.
0: Ajá.
3: De que sí, se trabajaba cierto estilo de música y hay cosas que estaban totalmente prohibidas.
0: Bien.
3: ¿Ah? Pero después no, en el resto de los lugares que trabajé no. Creo que por la sencilla razón de que desde el momento que te eligen saben qué están eligiendo.
0: Claro.
3: Saben qué música vas a pasar, qué. Y bueno,
0: una época que la cumbia villera estuvo prohibida.
2: Y,
0: o sea, no sé si en los bailes, pero en las radios no nos dejaban, por ejemplo.
2: Sí, casi que sí. Era una cosa que está, como que no lo podías pasar. Nosotros lo vivimos y está. Pero es como todo, después hay ahora, yo estoy pasando y hay temas de cumbia villera clásicos que te lo piden y que tampoco son temas que llamen a nada raro,
0: sí,
2: ¿no?
0: El tema es
2: bailable y que lo pasamos y lo piden y están siempre en nuestra música.
0: Pero claro, en su momento marcaron un...
2: Sí, hubo temas que directamente incitaban a la violencia y a cosas que que era horrible escucharlo.
1: Claro. También con eso que decías recién de la música, cuando, como decía Lena, cuando vos llamás a un DJ, vos sabés lo que hace, porque cada DJ más o menos hace siempre lo mismo.
0: Cada uno tiene su historial.
1: Exacto. Y su, claro. Y, ¿por qué? Porque, yo qué sé, yo no paso todo lo que a mí me gusta, porque en verdad no trabajaría, claro. ¿Verdad? Como claro. Les pasaría a todos. Uh-huh. Pero yo soy de pasar de todo, porque si me pedís electrónica, algo te paso, si me pedís salsa, algo te paso, si me pedís cumbia... A mí, como gustarme, me gusta el rock.
0: ¿Son de darle importancia al público que va y les pide un tema para pasarlo?
1: Si cabe en el momento, sí. Si no, lo veo.
0: Porque hoy no podemos decir, no lo tengo.
1: No.
0: Antes uno decía, no lo tengo.
2: Bueno, es lo que yo te comentaba hoy, que me pasa casi todos los domingos en la Bermud. De
0: ¿Pero complaces al público?
2: Sí. Yo creo que yo hablo por mí, es lo que a mí me gusta y era como la época de la radio, si te piden un tema, pasarlo y me ha pasado los domingos de no tenerlo y lo descargo nuevamente y se lo paso.
0: Bien.
2: Creo que es lo que sea hoy el ida y vuelta con el que está, que es muy importante.
1: El problema es que vos estás pasando, no sé, Lola la Coquetera, te iba a pedir ahí, sí.
2: Exacto.
1: Eso es lo que
2: o sea, ahora si no cabe, lo puedo pasar, va después. Claro. Y se quedan, que quieren que se lo pase en el momento, y bueno, se pasa.
0: Chiquilines, para ir cerrando, ¿alguna anécdota linda que tengan de estos años que son DJ? Que le haya pasado, que diga, ¿se acuerdan algo que siempre lo cuenten o le haya pasado en distintos lugares?
2: Yo te puedo decir cómo comenzamos. Ajá. Comenzamos en el 90 y pico en Antolín. Recuerdo que los primeros bailes no teníamos discoteca. Y ahí hubo que armar en medio a la improvisada una discoteca y recuerdo de fabricar las primeras luces de la discoteca con un tarrito de litro de aceite en cap.
0: Ay, me muero.
2: Llevaba un portalámpara, es real lo que tenía.
0: Llevaba un
2: portalámpara, una luz de color, un destellador de tubo cada y el primer baile que pusimos bien pintadito y todas las luces era un boliche espectacular.
0: Listo.
2: Así arrancamos.
0: Con sacrificio todo se hace.
2: Y bueno, de esa manera comenzamos.
3: Yo tengo recuerdos de poquito de todos lados, pero por decir algo, yo debuté un 10 de diciembre del 88, la primera vez que me dejaron pasar 3-4 canciones.
0: Mirá qué bueno.
3: Ay, me quedó grabado ese día. Después, bueno, haber pasado por Gel, La Barraca, Pepe Cuervo.
0: ¿Dónde era Gel? Porque lo están nombrando, ese no me acuerdo.
3: Sin Estela.
0: ¿Dónde?
3: Sin Estela.
0: Bien. Bien.
3: Que ahí estuvimos un año y como anécdota me llaman 28 de diciembre.
0: ¿Mirá?
3: Me llaman a mi casa uno de los jefes, me dice, vení para el boliche, tenemos que desarmar. Teléfono de línea, ¿no?
0: Sí.
3: Digo, esperame que ya voy. Corté, nada. Uh-huh. Me llamaron la quinta vez, cortito, la quinta vez me dicen, vení o no labura más con nosotros.
0: Ta.
3: Y fui y era verdad.
0: Era verdad.
3: Pero no lo creía porque era el día
0: por
3: de
0: la inocente. Fecha, claro.
3: Claro, sí, digo, sí. No, me están jodiendo.
1: Yo tengo varias, muchas, pero te cuento dos más. ¿Cómo fue la primera vez que pasé música? Mi viejo también era de este palo.
0: Mirá.
1: Y cuando él pone el primer sarao, que era con Galax Sound de Fray Ventos, uh-huh. con Balestrino, el DJ era el Conejo. Y yo siempre estaba en la cabina ahí rompiendo los huevos, vamos a hablar bien criollo.
0: Sí.
1: Y pasaba música con disco, yo tenía 11 años. Ajá. Y cuando venía el Conejo de Fragmento para acá, se le salió el volante del auto.
0: Sí.
1: Tocó. Entonces ahí fue mi primera vez en boliche porque no había otro DJ.
0: ¿Verdad?
1: Pero el DJ era mirado por una ventanita chiquita así.
0: Ajá.
1: Y otra que tengo, que lo tienen filmado. Los discos, cuando grabábamos los discos, algunos eran de mala calidad, uh-huh. entre la compactera doble se desarmó el disco, se le salió el papel, con la pista llena bailando, y la saqué, la desarmé y seguía tirando los tracks del otro, y no corté la pista, y seguía con uno y estaba desarmando la compactera del otro hasta que la volví a hacer andar y no les corté el baile.
0: Vamos a sumar a nuestro compañero de tareas que ya, que ya está llegando, Marcelo.
17: Todos son generación mía de radio real, así que.
0: ¿Usted fue a bailar con alguno de ellos? O sea, que ellos pasan la música, se entiende, ¿no?
17: Sí, no. A ver, con él compartí más en radio.
0: Perdón.
17: Con él compartí salsa mix, que estaba el jueves, y con él sí bailé varias veces, así que atendemos vínculo.
0: Bien.
17: extra bailable.
0: Sí, bueno, así que. Chiquilines, muchísimas gracias por haber venido. Invito a estos horarios de la radio. Bueno, deseo lo mejor.
2: Muchas gracias.
0: Para el lunes. Y bueno, a seguir en esto que les gusta, ¿no? uno nace con algo que les guste, bueno, sigue hasta que...
2: No se duerman con las entradas, se largó la tercera tanda, se agotan, van a estar hasta el lunes al mediodía, y el lunes cuando lleguen y vean desde...
0: Bueno, contá algo, ya que ya te quedo, que quiero contar, a ver qué hay.
2: Y bueno, hay muchas sorpresas, muchas cosas.
0: ¿Va a haber Morfi de arriba?
2: Va a haber, está el fogón de pastel, va a estar con los ravioles a la carbonada, invitando a todos los que lleguen. Va a haber...
0: Escucho, Marcelo, usted que estaba con ganas de ir a un lado.
2: Otra sorpresa más linda afuera, y cuando entren y miren, se van a sorprender lo que va a hacer eso.
0: Bien, porque lo amplió, ¿no?
2: La parte... se amplía, se va a trabajar con toda la parte de lo que es ahora de la cantina, se saca la parte que divide... Entonces va a haber dos barras, pero aparte, cuando entren y miren, lo que se van a encontrar va a ser increíble.
0: Bien.
2: Vayan, que no los vamos a defraudar.
0: Bueno, muchísimas gracias por haber venido.
2: Gracias,
0: vamos con temitas y... Bien.

0: Bueno, quedamos con toda la energía acá. ¿Cómo le va? ¿Bien?
1: Bien, bien, bien.
0: ¿Qué tenemos hoy?
1: Repaso el fin de semana, hay mucha actividad entre hoy y mañana.
0: Hoy mañana lo escuché.
1: Bueno, no sé si es un gusto, pero decimos cualquier disparate ya con...
0: Sí, ya...
1: Sí, ahí bajé un poquito que estaba alto.
0: Sí, me tiene un poquito, vamos a sacarlo porque me tiene un poquito fuerte ahí. Hoy de mañana, ¿no sabía que usted venía también con Martín?
1: Vengo los lunes y los viernes a compartir un ratito con él, a hacer un repaso del fin de semana, así que...
0: ¿Cómo vamos salió? A tener... ¿Sí te toca que jugó ayer, no?
1: Jugó el...

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1: Hola, hola, hola, ¿qué tal? Muy, pero muy buen mediodía. Aquí estamos junto a ustedes en Mágica FM 93.5. En estos que damos llamar Síntesis Deportiva, junto a ustedes desde este momento y hasta cerca de las 14 con la información de la jornada. Estará en un ratito con nosotros Sergio Rica con lo que es la Liga de Fútbol de Colonia. Pasada la segunda parte del programa, estaremos con Jorge Sanguinetti hablando del fútbol uruguayo. Todo esto y mucho más y algunas informaciones que complementaremos en la jornada de hoy junto a ustedes hasta las 14.
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0: Muy bien, mientras suena Callejeros en el aire de la 93.5, no vamos a ventilar cosas, lo que estábamos escuchando por interno.
1: Sí,
0: Dios mío. Vamos después al término del bloque con alguno de los auspicios. 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Así que después seguimos disfrutando de alguno de los auspicios y estarás Jorge Sanguinetti. Pero ahora, Sergio Alfredo,
1: ya, sí, ya puede comprar el auto eléctrico porque tiene donde conseguir los cargadores.
0: Sí, señor, obviamente. Así que vamos a estar con toda esa información en el resto de los días. Querido Sergio Alfredo, ¿cómo le va? ¿Todo bien?
1: Muy buenas tardes, audiencia, primero, ¿no? De la 93.5 mágica, a Fernando en controles, a Francisco en controles, que lo vi por ahí también, verá, ya con el dedo, ideando el ok. Y bueno, Marcelo, tú, se define el fútbol de Colonia, torneos clausura. Comenzó temprano, el martes, noche fría, gélida, no fui a la cancha, pero hablaba con los muchachos de seguridad que estaba muy complicada la cosa de la noche, muy fría. A pesar de que hay mucho reparo allí en cancha de Peñarol. Pero bueno, comenzaron jugando a primera hora las semifinales de reserva. El semillero que ganó con gol de Renato Barolín. Bueno, vienen apareciendo los hijos de Emiliano. Uh-huh. Allí tiene dos o tres pibes que están pintando como ha sido el padre en su carrera deportiva. Con el gol de Renato ganó el semillero al equipo de Progreso. Progreso que tiene la posibilidad de esperar, porque ganó la apertura. También es cierto que es una ventaja haber conquistado la tabla anual en reserva, así que tiene dos títulos contra el que va a aparecer ahora en esta definición. A segunda hora, el Parque que iba ganando 1-0, terminó siendo derrotado por Sarandí por 4-2. En Sarandí, el Nico Bernabola, 2 goles, Christopher Longo, Matías Scioli concretaron los 4 tantos del equipo de Sarandí. Los de El Parque, la gente de Rosario, Gianfranco Álvarez y Cristian Collazo. Luego el miércoles sí estuvimos presentes, por lo menos en el primer encuentro, queríamos ver a nuestro representante uruguayo, el único que va quedando en copas internacionales, como es Torque. Entonces cubrimos el primer partido y vinimos a disfrutar del triunfo del Torque a segunda hora.
0: Sí, vi que andaba gente ahí que no sé si se capturaron la pelota y la devolvieron o se la trajeron para Colonia.
1: Bueno, mire, voy a contar la anécdota. Es increíble cuando vos estás de liga. Habían ido 4 muchachos, entre ellos Tatán, Uriel Scioli.
0: Sí, los otros invitados no los recuerdo.
1: Bueno, eran 4.
0: Sí.
1: Cuando termina el partido, se retiran de la tribuna América, donde estaban apostados, y como Tatán tuvo un pasaje por Defensor y fue compañero del goalkeeper suplente de Torque,
0: sí,
1: el Rodríguez, el Moneda Rodríguez,
0: sí,
1: fue compañero de él en Defensor, entonces se quedó para la posibilidad de saludarlo, de contactarse a través desde la tribuna, la cancha. Que estaba Sile, figura.
0: Sí, Pablo Siles.
1: Pablo Siles toma la pelota en las manos y revolea y la tira a la tribuna para entregársela a la gente de Torque, la que habían jugado el partido. Y el Tatán dice, estaba parado y veo que la pelota se eleva y viene cayendo sobre mí. Y dije, es la mía. Se preparó, la embolsó como que estuviera jugando un partido de fútbol y se hizo acreedor de la pelota que disputaron Torque con el triunfo frente a Tigre. La tiene como un trofeo de guerra en su domicilio. Las cosas del destino.
0: No vale dos pesos esa pelotita.
1: Y no sé, hablábamos que debe valer bastante, ¿eh? Sí. 5 o 6 mil pesos, capaz.
0: Tendría que fijarme, pero anda por ahí, sí.
1: Andar por ahí, sí.
0: Bueno, Tatán, tenés bien cerradas las puertas de tu casa. Hace falta la plata, ¿eh?
1: Pero bueno, esas son las cosas lindas de una anécdota. Pero bueno, simplemente, este miércoles, en semifinales de Sub-20, allí en cancha de Artesanos, unas 300 personas, más o menos, Wanderer, que le iba ganando con el gol de Enzo Rojas, una gran jugada de el Cítor Díaz, que ingresó en el segundo tiempo, tiene edad de juvenil, ingresó un momento, puso un pase quirúrgico entre los defensas y ahí apareció el pibe, apenas 16 años, y viene haciendo goles en el Orquesta Wander. Enzo Rojas pone la apertura, y bueno, ahí se fue, después de algún tumulto que hubo, porque la gente de San Carlos pensaba que era posición adelantada. Bueno, nosotros no estábamos en la posición como para dictaminar si era o no. La cosa que, en línea de ese lado, otorgó el gol. Bueno, fue furiosamente San Carlos a buscar el empate, pero le quedaba muy poco tiempo, a pesar de que Valentino Caricot, cuando ya expiraba, estaba prácticamente en los descuentos, pone el tanto del empate, pero no le alcanzó al equipo de San Carlos y consiguió un importante empate el Orquesta Wander. Por ventaja deportiva clasificó a segunda hora el equipo del general, que pinta, y esto no es contra nadie, pero pinta para ser...
0: Bueno, por algo es el campeón defensor.
1: Exacto.
0: Campeón defensor oficial 2025.
1: Y aparte ya ganó el apertura. No, perdón, ganó la tabla anual. La apertura lo ganó Maracaná, puede ser. Y ganó la tabla anual y está definiendo en el clausura ahora. Se van a enfrentar este próximo...
0: O sea, mínimo tiene una semifinal este
1: Exactamente.
0: Maracaná.
1: Y bueno, y ahora queda mañana sábado, la divisional, sí. B.
0: Acá conseguí el precio, le pusimos mucho hilo al precio. 1.800 pesos vale la pelota oficial de la unidad de la pelota Puma, 1.800 pesos.
1: No, pero eso sale una común acá en el fútbol del interior, le digo, porque...
0: Es capaz que es la número 3, esa pelotita.
1: Capaz
0: la
1: que la chiquita, chiquita, pero... no sé, bueno, capaz que
0: está,
1: sí.
0: En oferta, donde lo no miré, sí. yo qué sé. Pero son, sí, $50. Sí. No es tan barato una pelota de $50.
1: Sí, pero acá la
0: estamos hablando por unidad. En cancha tiene que haber mínimo de 4 a 6 pelotas. Estamos hablando de casi 10
1: pesos. Sí, sí, obviamente. Hay que tener una cantidad importante. Y bueno, como decíamos, se prepara la final. No, perdón, la semifinal de la Divisional B. Progreso y Artesano, que se van a volver a encontrar el pasado fin de semana. Jugaron en cancha de Progreso.
0: Tenga cuidado que lo quiero tener con los dos ojos bien puestos en la cancha.
1: No, por sí.
0: Uno pinchado no me sirve.
1: Progreso ganó a Artesano en su cancha por 1-0.
0: Partido
1: Artesano había ganado en la apertura,
0: sí,
1: por 1-0. Está muy parejo entre esos dos equipos y mañana se van a ver las caras.
0: Y pasó a la final Progreso, después fue campeón de la apertura. Exacto. Empatando por la ventaja deportiva.
1: Exactamente. Así que, gran partido mañana, 19 horas en el Estadio de Juventud. No se permite entrar autos.
0: En Juventud no da. En el campo municipal
1: no hay
0: un gran operativo de seguridad.
1: Exacto.
0: Yo iba a entrar con un tanque de guerra, se les iba a pedir prestado a lo del batallón un tanque,
1: ¿sí?
0: Y esos camiones blindados, ustedes van entrando con el camión blindado, yo entro con el tanque, por la duda, si no me dejan pasar otra cosa.
1: Bueno, y a segunda hora se van a enfrentar Semillero y Central. Central, quien consiguió la clasificación en un partido... infartante.
0: Si bien
1: Central,
0: si bien no puede quizás trasladarlo en continuidad o regularidad en puntos, es un equipo muy, pero muy difícil, ¿eh? Muy difícil.
1: Y yo creo que recuperó una pieza muy importante como es Javito Rodríguez.
0: Sí, es un jugador interesante.
1: Que volvió después de una extensa inactividad por lesión y que fue gravitante el otro día contra el Parque.
0: Bueno,
1: el Parque
0: los jugó... grandes momentos en San Andí le valieron que lo considerara, bueno, se lo llevó también Gastón Mora el año pasado.
1: Y estuvo en las selecciones de Colonia en algún momento.
0: ¿Verdad?
1: Bueno, allí en un partido que el Parque con un empate clasificaba, pero salió a buscarlo y consiguió la apertura del score. La Rama puso la apertura y le daba más tranquilidad, porque ganaba por diferencia de un gol, teniendo el empate a favor. Apareció Javier Rodríguez, de penal. El primero para el Parque había sido de penal. El empate fue de penal. Y luego apareció en el segundo tiempo, otra vez se pone a ganar el Parque. Vuelve a extender y la intranquilidad para Central. Pero apareció otra vez Rodríguez. Javito Rodríguez para poner el empate. Y parecía que terminaba clasificando el Parque. Prácticamente en la postrimería del partido apareció una pelota que llegó al área, la velocidad de Rodríguez para moverse allí en el medio del área, toque perfecto y puso el tercero y definitivo. Lindo partido, los dos quisieron el arco de enfrente, le tocó a Central clasificar y el Parque quedó fuera de competencia en primera división. Y bueno, y lo que queda, las finales de la A, allí con algunos problemas, a pesar de que podemos, San Carlos y el General jugarán a primera hora a las 14 del próximo domingo. Y Juventud y Maracaná, que doblegó a la Orquesta Wander allá en la Orquesta por 2-1 y le dio la posibilidad de clasificar. Así está el fútbol de Colonia, en plenas definiciones, con algunas incertidumbres en el ingreso o no el ingreso, o en lo que sea del Alberto Supici, pero bueno. En definitiva, son cosas de rigor.
0: Vamos a una pausa, no, voy a buscar agua porque me estoy muriendo. Y sí. A la vuelta, ¿qué le queda para hablar?
1: Simplemente.
0: Damos complemento a lo que es las elecciones.
1: Hasta
0: el momento no hubo suspensiones en el OFI.
1: Sí.
0: También hablamos de truco y alguna cosita más antes de venir con Jorge Sanguinetti. Antes que me muera, voy a buscar agua y a la vuelta seguimos.

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0: Recinto Marcelo Tinelli cuando entraba con este tema a veces, no me acuerdo qué año ya, es 90 y pico. Después se transformó en el Showmatch y el Bailando por un Sueño, Bailando si me da sueño.
1: O nos hace dormir bailando.
0: Sí, ya medio que le aburrió con eso, pero bueno. Hoy me quedé con la temática de Soy la Verdad. Tendríamos que hacer me encantaría arruinarte obras teatrales.
1: ¿Ah, sí?
0: Meterme y hacer algo sátira, algo que sea... Aparecer como si yo soy la verdad y estar hablando cualquier cosa. Ya dije el cumplir mi sueño de entrar 30 segundos.
2: Lo oí,
0: esos cambios intrascendentes que te, viste, que te hacen por lo menos cumplir un sueño. Decir, jugué primero y dice, ¿cuánto jugaste? 30 segundos. ¿En qué partido? Tal y tal. No toqué la pelota, pero entré a jugar.
1: Eso es lo que decía Carrasco.
0: Claro.
1: Cuando le decían que le faltaba el respeto al jugador cuando lo sacaba a los 15 minutos. Y él dijo, poner a un tipo que juegue 20, 30 sí. segundos y no toque la pelota, eso es faltarle el respeto. Por más que le sirva el cuadro a veces, ¿no?
0: Sí, yo viví en un partido, no me lo olvido más, 2003, se jugó la Copa Río de la Plata, que era nacional, que justamente estaba dirigida por Carreño. Plaza Colonia, que venía de gran 2002, casi jugando la Copa Libertadores. Rosario Central de Miguel Ángel Russo, de ahí aparecía recién el Chelito Delgado, Figueroa, otros más. El hermano de Barros Esqueloto, Gustavo. Y estaba el Fénix de Carrasco, que es lo que me pidió en ese momento, no me olvido más, Pedro Clavijo me dice, necesito que vayas y hagas unas notas para Canal 3, porque era de esa época, estaba jugándose a la par la Copa Nacional. Me dice, necesito que hagas unas notas y que por favor pedirle a Carrasco, porque esto va para Canal 4. ¿Vos podrás creer que el tipo se escondió en el ómnibus para no dar notas? Previo al partido no lo pude encontrar nunca. Se escondió en el ómnibus. Me lo dijeron, no, está dentro del ómnibus, no quiere bajar, pero no quiere dar nota a nadie. Ay, ve que viene, digo yo. Y arrancó el partido, y en ese partido Javier Cámpora se manda una que a él no le gustó y no creo que no llegó a 5 minutos de partido. Lo sacó. Era una copa amistosa, pero no tenía ningún tipo de tapujos. Te sacaba a los 5 minutos. Si vos te mandabas una macana y a él no le gustaba, te sacaba. Por suerte lo fui corrigiendo con el tiempo, pero... Sí, no. Es una persona capaz o incapaz, no sé. Pero es... Creo que es muy fue muy tribunero, muy showman. Y a la larga le pasó caro en la historia.
1: Exacto.
0: Porque él tiene sapiencia, pero creo que la mal utilizó.
1: Yo la única vez que tuve la oportunidad de estrecharle la mano a Carrasco fue en la cancha en el este, donde juega el Deportivo, en el burgueño Miguel. Sí. De Maldonado, en el estacionamiento, llega él y le digo, si usted me permite, Juan Ramón, pero con mucho gusto, ¿cómo está? Bueno, me dio la mano y ahí me convenció. O sea, si hubiera sido otro...
0: No, eso es, dice, es una persona
1: este tipo,
0: muy permeable, es del interior. Creo que por momentos, si lo absorbió demasiado ese personaje de ser egocéntrico, que después la gente asimiló pensando que es así. Y bueno, después terminó... Quizás trasladando eso a las canchas o... No sé, una situación rara de explicar. Pero viene por ese lado.
1: Bueno, vos, ¿terminamos?
0: ¿Vos? ¿Cómo vos?
1: ¿Cómo Nelson?
0: ¡Respeta al conductor!
1: Casi le dije Nelson.
0: Sí, permítame con el levantado. Sí, señor.
1: Bueno, simplemente... La Albia Azul se va a presentar después en la tercera fecha en categoría sub-14... y sub-16. Bueno, no ha sido buena hasta ahora. Veremos si el Supici le da suerte y puede revertir un poco esto.
0: Pero también colapsada de fútbol el fin de semana, Colonia, entre Campus y la cancha de Juventud.
1: Terminan el Supici y arrancan la cancha de Juventud. También Colonia Interior, aunque, como me dijo el presidente, en algún momento nosotros no somos Colonia Interior, nosotros somos la Liga Federada.
0: Puedes decir lo que quiero cuando estamos en el cargo.
1: Comunicado oficial de la competencia de estos de OFI dice, Colonia Interior va a recibir a la Liga Carmelitana, o sea, Carmelo en el complejo 5 de octubre. En la categoría sub-14, este sábado, a las 14 horas. Pero también... La Colonia Capital, la Albia Azul, los dirigidos por el amigo Ale.
0: Y hay algo que es histórico, debe ser de las pocas veces desde que estamos haciendo copas nacionales que no coinciden en el grupo. Que hace tiempo no pasa.
1: Exacto.
0: Una vez se le cayó la idea. ¡Una vez! Una vez, por fin.
1: Capaz que cambia.
0: Era para salir por 18 de julio.
1: Bueno, también Colonia Capital, como decíamos, va a recibir a San José en el Alberto Sulpici en sub 14, 13:30. Es el horario. Y Andrés Osores, ¿será pariente del Paolo?
0: Es de por la duda, Dolores. Vamos a decir que no lo es porque la gente va a pensar que lo benefician a los.
1: Pero bueno, esos son los 12 equipos colonienses, mientras que en sub-16 también se presenta Colonia Interior, pero el rival es otro. Por más que Soriano, pero es Soriano Interior el que va a enfrentar Colonia Interior en el complejo 5 de octubre 16:15 con el arbitraje de Rubén Sichero. Y acá en el Alberto Sulpici, a segunda hora, 15:45 es el horario de Colonia San José en el Alberto Sulpici con el arbitraje de José Luis Moyano,
0: sí, está en la,
1: de Carmelo.
0: Sí.
1: Así es la cosa. Y para terminar lo que es nuestra alocución por el día de hoy.
0: Yo todavía pasan los meses, pasan las competiciones, no puedo entender cómo. No, vuelvo a decir lo mismo. No discuto la capacidad de los jueces. Sí digo que a cualquier rival de Colonia, si vos le ponés un juez de Carmelo, la gente sospecha que pueda haber alguna intención de que le favorezcan el arbitraje. Dos cositas pido nada más. Si el árbitro de Carmelo, ponelo en otro partido.
1: Sí, no crear suspicacia.
0: No creo, claro, eso es lo que yo voy. Hace tiempo lo vengo marcando, nada más. Es que son campeonatos.
1: Pero ojo, no es contra Moyano, que no, pero espectacular puede sacar el partido.
0: Cuidás la investidura del juez, porque toda la gente. Ponele que Colonia gane y justo cobre un penal que la gente de San José.
1: Exacto.
0: Piense que no es. Ah, sí, presidente de Colonia.
1: Claro, claro.
0: Piense un poco a la hora de designar.
1: Exactamente. Jueces, ¿no? Y bueno. Simplemente queda.
0: ¿Se quiere quedar para hablar con Jorge un ratito? No, tengo ya.
1: Con mucho gusto, pero los mentirosos se trasladan hoy, incluido quien les habla, ¿sí? Pero los mentirosos en el juego del truco. Por favor, sí. Que se entienda bien, porque si no, está escuchando mi señora y va a pensar de
0: Mónica
1: que.
0: Mónica no mastica vídeo, usted debe conocer. A ver, vos decís, ando bien. Vos no andás bien. Algo te pasa. Y de otras cosas más, ¿no?
1: Bueno, simplemente.
0: No, Fernando, ¿usted lo tiene calado? Sí. ¿No? Ah, bueno. Es indescifrable, Fernando. Después le preguntamos a Jorge, que está allá, está del otro lado.
1: Pare, bueno, no,
0: espere, Jorge, ¿usted es mentiroso o no es mentiroso en el truco? ¿O juega?
2: No, yo para nada, señor.
1: Bueno, simplemente esta noche en la sede de Sudamérica, ¿sí? Antolín, en un espectacular lugar.
0: Hace tiempo.
1: Muy lindo está. Y bueno, ahí se va a desarrollar. Sí. Es el complejo. El que queda libre no va a conseguir puntos en la noche de hoy, que es uno de los que está arriba,
0: está
1: junto con Huracán. Y el otro, que es el puntero Huracán, se va a enfrentar contra mi equipo. Pero les voy a aclarar a la audiencia que yo estoy en el banco por bajo rendimiento.
0: ¿Otra vez? Pero
1: se sonríe. Fernando, el operador, se ríe. Y
0: a
1: es
0: ver,
1: cierto.
0: Jorge, tenés que andar muy mal en la vida para que te pongan de suplente el equipo de truco, ¿no?
2: Sí. Y bueno, esto es así. Se le echaba solo, pobre Sergio.
0: No, pobre Sergio. No, no está rindiendo bien las mentiras de él. ¿Usted
1: bueno,
0: de jugar?
1: Mismo.
0: Aprovechamos esto y arrancamos con ustedes. ¿Es de jugar, no de jugar? Dale. ¿Al truco?
2: ¿Perdón,
0: ¿de jugar al truco? ¿Es asiduo, no es asiduo?
2: No, vos sabés que no sé jugar al truco. O sea, no tengo el hábito y tampoco, si me dicen para hacer un truco, la verdad que tengo menos idea que.
1: Yo te digo una cosa, yo juego al truco, tampoco sé, por algo gano poco.
0: No, pero hay veces que más liga. El que no sabe es que más liga.
1: Sí, a veces. También es cierto que si agarrás el contrario que liga, por más que mienta, se va a ganar siempre el contrario. Y otro de los deportes muy lindo de la baraja es el Tuti Cabrero. Eso es de pensar. Y yo como tengo cabeza, lo pienso. Espectacular, ese es precioso juego.
2: Vamos a agregarle al lado suyo un chupito.
0: El chupito. No sé si... Ah, no. Yo creo que le estoy errando de deporte, pero...
1: No, lo conozco.
2: Usted no sabe lo que... ¿Usted no sabe lo que es un chupito?
0: No, conozco más un chupito, pero de otro género bebible. Que eso te toma dos o tres y queda gateando la barra. Pero
2: yo le digo chupito a un vasito de vidrio
0: chiquitito.
2: Sí, es para tomarse una grapa.
0: Claro, eso sí, ahí sí. Después termina como gato entre las leñas, pata para arriba. Pero bueno.
2: Después que calentó la garganta, no, ¿sabes qué?
0: Sí, supuestamente un muere.
1: Ya dejás el chupito y agarrás un vaso.
0: Te quema cualquier cosa que tenga la garganta. Jorge, tenemos una actividad plena muy larga este fin de semana de fútbol uruguayo, porque se viene la Copa AUF Uruguay también.
2: Sí. ¿Tiene una garlopa por ahí?
0: Ya me está pidiendo demasiado ya.
2: ¿Usted sabe lo que es una garlopa?
0: Yo me tomo una garomba.
1: Qué día bravo que vino hoy, ¿eh?
0: Yo me acuerdo de Fernandito, el personaje de Alacrán, que él tomaba una garomba y que todo le chupaba.
2: Puede ser una garlopa, puede ser una piedra pómez, puede ser un plumero, no se lo vas a querer meter en ninguna parte del cuerpo, le voy a pedir, por favor.
0: Últimamente vengo con esas desgracias, pero bueno, está.
2: ¿Sabe para qué eso?
0: Sí, a ver, dígame.
2: Para llevárselo a Suárez cuando venga del aeropuerto, ese muchacho,
0: para pasarle un plumero. ¿Por qué? Ahora, va a jugar un año o dos más, ¿no? Pero...
1: ¿Es papi fútbol?
0: No, yo qué sé. Operaron 2 años después de que explotó el vestuario y ahora parece que es zona de guerra, el vestuario está todo inmolado, pero nos van a citar igual. Pero bueno, sé que tanto dependemos de Suárez para hacer un gol en el fútbol uruguayo, no entiendo.
2: No discuto la
0: idolatría, discuto los momentos, nada.
2: Sí, bueno, está bien. A ver, yo creo que Suárez no hubiese dado una gran mano en el Mundial, después si era titular o suplente. Pero bueno, a ver, lo que pasó, no lo podemos cambiar. Y si esto es, digamos, en mérito de lo que puede hacer la selección uruguaya, que ya ha confirmado sus partidos frente a Japón y Corea para septiembre, bienvenido sea. Marce, bueno, una fecha del torneo
0: que arranca en un ratito nada más.
2: Sí, ya arranca la segunda división profesional con Miramar y...
0: A usted le toca ese, ¿no?
2: Sí, señor, los espero con mucho gusto.
0: Federico Río dirige ese partido.
2: Sí, señor, estaba preparando eso. Y bueno, yo creo que, a ver, siempre que debuta un entrenador en un equipo grande, y si a eso vos le agregás lo que significa la antesala del partido más importante que tiene el fútbol uruguayo, siempre es mucho más condimento, ¿no? A ver, este Nacional no está exento de nada que diga, va a jugar contra Progreso, sí, está peleando el descenso, está casi descendido, está casi hundido y le va a ganar. Vos no sabés lo que puede dar Nacional, no sabés.
0: Sí.
2: Es su propio enemigo Nacional. Que va a meter, que va a correr, que todo eso lo sabés, porque aparte siempre cuando viene un técnico está la impronta, está el ánimo de los jugadores, está la energía de los jugadores, está la energía del público que va a jugar que va al Gran Parque Central, y bueno, eso siempre es como un revulsivo, ¿no? Vieron que el equipo puede jugar más, vieron que de repente se tomó una buena decisión sacando a Jorge Bava o no. Pero bueno, en este caso, yo creo que Daniel Carreño, con su, que se entienda bien lo que voy a decir, entre comillas, con su locura, ¿no? Le puede dar a Nacional, me parece que le puede regalar a Nacional una inyección anímica, no sé si futbolística, porque la verdad el tipo no es Copperfield, no puede hacer magia, ¿no?
0: Sí, en cuatro entrenamientos no.
2: Pero bueno, yo creo que, a ver, él me parece que va a ir con su idea, va a ir con sus ganas, va a ir como si fuese la primera vez de entrenar, o como si jugara en primera división. Y bueno, ojalá que por lo menos para los intereses de Nacional pueda aprovechar este envión y bueno, de alguna manera pensar en lo que tiene que hacer, ¿no? Sobre todo pensando en que no ganó la apertura, en el clausura está bastante lejos,
0: sí
2: porque
0: está último.
2: Más allá de que está bastante lejos, más allá de que bueno, está a 6 puntos, perdió los 2 partidos, y en la anual
0: está a 11.
2: Tiene 35, está octavo, y 46 es el líder Peñarol con un partido menos. ¿Cuál es el camino más corto para el Nacional? Y bueno, ganar el clausura, ¿no? Porque la tabla anual sería remar, pero con un remo eso de aquí a Pando, ¿no?
0: Sí, a ver, puede pasar, Jorge, que si pestanea, tiene un empate con Progreso y Albion le gana, sale de la zona de copas. Es una locura.
2: Lo que pasa es que acá Nacional rompería una hegemonía de 30 años de jugar siempre en la Copa Libertadores de América, lo cual es un número muy importante,
0: ¿no? O si no, jugarse la ganadora en la Copa Off Uruguay. Si ve que el camino le queda largo para acá, ganarla de punta a punta.
2: Lo que pasa es que la Copa Off Uruguay también... yo no sé si es el camino más corto o más largo, pero vos tenés que jugar una especie de segundo campeonato de clausura, porque es una fase de grupo, no es un mata-mata. No es que yo de repente entro allá porque soy de AUF de primera división, entro y me mato, yo qué sé, contra un equipo de la C. Y paso y quedo entre los 4 mejores o entre los 8 mejores. No, tenés que jugar contra tus rivales. Es como que si jugaras un clausura B.
0: Sí.
2: Entonces vos tenés que jugar 3 partidos, coso, clasificar, pasar, y bueno, por supuesto que el premio es interesante. Yo coincido que para mí es un campeonato que le faltaba un poquito más de jerarquía, de gustito, ¿no? Para que los equipos de repente tuvieran la chance de poner mejores jugadores, sí, ¿no? Si vos esto lo comparás, por ejemplo, con la Copa del Rey, ¿no? Viste que los equipos de repente ponen lo bueno en las semifinales o cuando le toca un pesado, pero cuando tiene que ir a jugar contra un equipo de la segunda B, no van todos los buenos, ¿no? Uh-huh. Entonces, ojalá que esto sirva para que la Copa Uruguay se pueda jerarquizar. Marce, Nacional, seguramente con la vuelta de Sebastián Coates a la saga. Uh-huh. Porque a ver, yo veo que por ejemplo mucho más Daniel Carreño no puede hacer, es decir, es o Mejía o es
0: Martín Arias,
2: después el Ojito, puede ser Ancheta, Coates, Agustín Rogel, Calvo, que para mí lejos es el mejor de Nacional, bueno, Tuculini, Lucas Rodríguez, Agustín Dos Santos, por ahí de repente, no sé si de repente Boggio o Tomás Vero Lupi, Tiziano Correa y Maxi Gómez. O sea, más allá de todo esto, Nacional está tratando de reincorporar al Magia López, que es un chico que está en progreso, pero que pertenece a Nacional. Y bueno,
0: Jorge, vamos a partir de ahí. Es otra cosa también, que Nacional necesite de un jugador, que de un equipo que está peleando el descenso para potenciar al plantel, no desmerezco el talento de Uri, sino al hecho, ¿a quién van a buscar? No van a buscar un jugador exterior, no tiene plata Nacional, y va a tratar de cortar los préstamos de los jugadores que están en equipos que lo quieren potenciar. El tema es que después se adapte al lío de Nacional.
2: Tampoco le han cambiado.
0: Lo que ha traído no anda, sí, sí.
2: Vos fijate que, por ejemplo, desde que se fue Oliva y desde que se fue Millán,
0: sí,
2: Nacional.
0: Nuestro próximo rival.
2: Recién ahora con este muchacho Calvo, que para mí es un jugador espectacular, porque tiene presencia, tiene cara de malo, o sea, es un buen jugador. Nacional todavía no recuperó Oliva, no recuperó el nuevo Oliva, el new Oliva no está, no apareció, no tiene. porque
0: Oliva no está. Oliva se fue. Sí.
3: Yo creo escucho, que, acá estoy. Creo que Nacional ha cumplido
1: las peores campañas. Pero si nos retrotraemos, Peñarol hace 2 meses y medio atrás le querían la cabeza de Diego Aguirre, le ganó a nadie, era un desastre, y cambió. ¿Y quién dice que Nacional no pegue el cambiazo ahora con Carreño?
0: Creo que lo de Nacional es algo... A ver, lo de Peñarol creo que le pusieron un par de curitas y está.
1: Sí, bueno, también es cierto.
0: Porque
1: sí.
0: Encontraron un vaso de agua en el desierto. Exacto. Como el que tengo acá.
1: Pibe Jaime.
0: Pero Nacional puede traer al mejor jugador del mundo y con la crisis institucional y deportiva que tiene. Sí, decime.
2: No, nada. Que te iba a decir que hace 5 o 6 días, Ruglio salió a decir lo mismo. O sea, no nos olvidemos. Que hace 2 meses estaban pidiendo la cabeza de Aguirre.
1: Exacto.
2: ¿Está? Entonces, estos son resultados. De repente, bueno, se dio el ingreso de este chico Jaime, que ya contamos la anécdota de cómo lo termina colocando Aguirre, que no lo iba a colocar. Pero bueno, creo que la lesión de Trinidad lo obligó. Y bueno, y ahí está. Ahí está. No sé, vos, Sergio, te estabas diciendo algo más ahí.
1: No, simplemente eso, recordar que yo creo que son momentos, por más que, como dices tú, el ánimo del jugador, la cabecita del jugador de Nacional, con los chiflidos, eso que se sale cuando se van al vestuario, creo que quedan retumbando. Y eso no se juega con tranquilidad uno que estuvo en una cancha de fútbol.
0: Prefiero más la rechifla que el silencio ese, como ese murmullo en el estadio. Yo lo viví una vuelta en el Campeón del Siglo con un partido con Plaza. Creo que te duele más el murmullo que el silbido. Porque el murmullo en la tribuna vos lo escuchás y es como... ¡Ah!
2: Claro.
1: Exacto.
2: Claro. El murmullo de la tribuna lo que hace es perturbar. Perturbar.
0: Exacto. Sí, sí. ¿No?
2: Y eso...
0: Capaz que para el chiflido está más pronto, pero con el comentario por bajo... ¡Ah!
2: Claro, pero el tema del murmullo es más rompedero de cabeza. ¿No? Que están ahí, viste, que vos sentís como que están murmurando, viste. Como, es como claro. Es típico que vos te empezás a poner la oreja colorada cuando están hablando de vos en otro lugar, es lo mismo.
1: Bueno, y qué tranquilidad para el jugador, vos, que cuando tengas el delantero frente al arco y si derrota el gol, cuando tú estás cómodo, tranquilo, la cabeza. Sí. Te funciona de otra manera y te manda órdenes al cuerpo distintas. Sí, y acá es todo un complot en contra del futbolista de Nacional. La hinchada, las cosas que no te salen.
2: Hay otras cosas ahí también, no solo el tema de Baba, ¿no? Hay muchas cosas ahí, obviamente, que no conocemos.
1: Claro.
2: Por ejemplo, ya lo hemos hablado con Marce hace algunas ediciones atrás, la salida de Lodeiro.
1: Sí.
2: No porque sí se manejó una cosa que después nunca se dio, que era la posibilidad de que Coates dejara el fútbol en un momento muy álgido de Nacional. Pero bueno, acá hay mucha cosa interna que tiene que ver con todo, y bueno, esto genera rispideces, malos rendimientos, en fin.
1: Exacto.
2: Que pasan en todas las familias. O sea, Peñarol le pasó hace 2 meses atrás. Hoy parece ser un Peñarol curado de espanto después de todo lo que fueron las lesiones y la baja de muchos jugadores. Marce, hoy va a jugar, aparentemente vuelve Thiago Espinoza. Está suspendido el Indio Fernández.
1: Sí.
2: Yo creo que en definitiva, yo no sé si de repente este chico Barbosa, porque dicen que ya está negociado, creo que ya
0: lo han vendido y lo han desvendido varias veces en la semana, no sé cuál es la claridad de la noticia.
2: Bueno, es una política, es una técnica que por lo general se utiliza cuando un jugador está vendido, está negociado y no lo quieren arriesgar porque de repente se puede lesionar.
4: Washington Aguirre, Ferreira, Lemos, Olivera, bueno, Remedy, Darias, Thiago Espinosa, Jaime, Areso, Hernández. No sé si no me está faltando, no me está faltando alguno.
0: No, pero igual, para encontrar un Peñarol de memoria, creo que en lo que fue el año era imposible.
4: Sí. Y bueno, yo creo que estamos hoy por hoy con los dos polos opuestos, ¿no? Sí. Con un Peñarol fuerte a nivel del torneo clausura y a nivel de la tabla anual, y con un Nacional que está buscando volver a ser el campeón del año pasado, ¿no?
1: Y que ya tiene en puerta el clásico.
0: Sí, si llega, no,
1: que ve, es otro golpe que puede
0: los horarios de la Liga Nacional. De Colonia cambiaron.
1: Exacto, cambiaron los horarios del partido ese.
0: Claro, 11 de la
4: claro,
0: mañana.
4: Claro.
0: Sí.
4: Así que yo te diría que vamos a estar en presencia de una fecha linda del torneo de clausura, sobre todo teniendo en cuenta que para mí hay un partidazo que se juega entre Torque y Wanderers, partidazo.
0: Sí.
4: Deportivo Maldonado Peñarol ya lo es por propia incidencia de primero contra segundo, se juega en el campus. Después
0: Liverpool Cerro.
4: Liverpool Cerro es otro partido de los atractivos, de los buenos, sobre todo teniendo en cuenta que Cerro viene bien.
0: Y los dos punteros por más que sean dos partidos recién, los dos son los punteros de clausura hasta el momento.
4: Y bueno, y después estoy viendo la tabla anual, que hay un Boston River Albion. Que bueno, que también, mejor dicho, me voy a fijar más en el descenso, porque a ver, Boston tiene 1-4-17, no, perdón, Boston 1-3-28, Albion 1-4-17, es un promedio ahí, más o menos similar, pero bueno, juegan entre ellos y yo creo que son quizás... No creo que Cerro Largo pase por el problema de descenso. Digo, son los dos equipos, que Cerro y Wanderers.
0: Sí, pero si pestañas dos fechas, Jorge, te quedas.
4: Claro, ahí. Por eso, digo, son de esos equipos que me parece que Cerro y Wanderers son los que intentan darle casa para salvarse del descenso.
1: Y Cerro Largo, sí, que tiene. Sí. ¿Podrá usar? ¿El Ubilla?
0: No, juega en el Paladino.
4: Está fijado en el Paladino, porque ya ahí estábamos contando un poco la historia, lamentablemente, de lo que siempre ocurre en Cerro Largo, que por lo general ahí en la zona del Arroyo Conventos, que es un arroyo que pasa en la parte de atrás del estadio, lo que sería la Olímpica con la Aftalan hacia atrás, es un arroyo que viene desde el fondo. Y bueno, cuando llueve, lamentablemente toda esa zona es inundable, y ya no es la primera vez que ocurre que un estadio queda totalmente anegado. Central y Juventud también es un partido muy importante. Bueno, Danubio Racing debiera ser un partido de los buenos, de los fuertes, pero bueno, ya sabemos que
0: asume Danubio, Rocco, que tiene, este que, fin de semana.
4: Que asume Rocco. Y bueno, y por ahí los partidos que tiene este campeonato, ¿no? Y bueno, después vamos a estar en un ratito ya a las 3 con Miramar Rentistas. ¿Mm? Plaza va con Colón. El otro día dije que Plaza iba contra Cuarembó, y no, que el que va contra Cuarembó es Fénix.
0: Suele pasar, amigo, le cambiamos los rivales a los equipos, todo, no pasa nada.
4: Y bueno, yo creo que después la chance viene con Atenas, que va con Huracán, ahí segundo después de lo que fue la goleada de Plaza contra Fénix. Y bueno, me parece que es una linda fecha también de la segunda división, que tiene ahí, por ejemplo, un partido interesante, sobre todo para River, que va a jugar contra Paysandú, que está octavo ahí, faltando todavía unas cuantas jornadas, y está a un punto del sexto. Es decir, que donde logre una victoria el equipo de Arsenelo, bueno, va a meterse en la pelea otra vez.
0: George, como así sé que bueno, usted tiene que estar con estos momentos de la mano en el picaporte de su domicilio, lo voy despidiendo porque se tiene que ir a trabajar. Así sí, que lo despido por el día de hoy. Nos veremos el lunes, ya que va a ser una semana cortada porque el feriado del martes lo vamos a cumplir. Lo despido hasta el lunes.
4: Bueno, como no, estaremos, por supuesto, sí. Y, bueno, y ojalá que sea una linda jornada de fútbol, Marce, y que haya mucho para hablar y mucho para contar el lunes que viene aquí por Mágica 93.5.
0: Abrazo grande, Jorge, cuídate.
1: Chao, chao.
0: Muy bien, Sergio Alfredo, lo despido hasta el lunes con el repaso de lo que sucede a las semifinales.
1: Exacto, con todos los resultados del fin de semana cuando se cayó la botella.
0: Sí, acá, menos mal que no estaba abierta, si no, no íbamos más a dejar
1: de chau, chau.
0: Nos vemos, bueno, gente, hasta el lunes con todo lo que sucediese este fin de semana. Estaremos viendo al Cristian también por trabajo ante Nacional el día de hoy en el futsal, así que todo esto y mucho más a partir de las 13 el lunes en Síntesis Deportiva. Buen fin de semana, chau.
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4: Hola amigos, bienvenidos a Impactos, un éxito enorme en Europa. Es el nuevo trabajo de Peggy Gu, la DJ coreana. Gran comienzo de esta emisión con Woman. Peggy Gu en Impactos, nuestra música ya está en el aire.

0: Qué buen comienzo de Impacto Soy con lo nuevo de Peggy Gula, DJ Coreana. Y estamos preparados, están preparados ustedes. 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
0: No puede faltar Madonna, 68 años cumplidos, enterísima. Este es recuerdo del verano 2009, Madonna con Give It To Me.

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Me encanta este trabajo. Sigue subiendo en el Hot 20 de Concierto FM. 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
0: Y otro que no va a faltar en la noche de los recuerdos, los 90, una década de muchos éxitos. Una década en la cual Concierto Punta impuso Rhythm of the Night de Corona, la banda italiana.

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0: Es el número uno del Hot 20 hace 6 semanas. Inamovible. El mayor éxito del momento en Uruguay. Suceso enorme en Europa. Moving to the Sun. El DJ francés Hugel. El de Jamaican Bam Bam.

Era el número uno del Hot 20 esta semana, versión excepcional de Hugel, el DJ francés y Moving to the Sun. Y estamos en Impactos. Por supuesto, nos acompañan 43 FMs y AMs en todo el país, que hacen posible de que Impactos llegue a los 19 departamentos de Uruguay, a todo el país. Por supuesto, estamos en Paysandú a través de Latina FM 95.3, en Yun, Río Negro, por la 93.3 Luna FM, en Fray Bentos, Río Negro, la 106.7 Sueños FM, en Mercedes Soriano, Galicia FM 100.3. Estamos también en Florida a través de FM Piedra Alta 105.5, en Artigas, Portal FM 98.1. Estamos en todo Uruguay. Impactos. Cada vez hay más expectativa por la llegada de la Noche de los Recuerdos. Estamos muy cerca, ¿eh? Y esa noche va a brillar Big in Japan, exitazo de los 80 de Alphaville.

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0: Una versión 2026 de un éxito country de 1972 de John Denver. Take Me Home, Country Road. Realización del DJ Better Rush en Impactos.

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Memories. Te esperamos con Funky Town, por supuesto. Lips en impactos.

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1: 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So,
13: dinamita pura, digi digi digi. La realización del DJ Hillam, un éxito enorme en todo el mundo. Está en el top 5 del Hot 20 de Concierto FM.

0: Ustedes saben cómo nos gusta que brillen en la noche los recuerdos. Y este 24 de agosto, este lunes, no va a ser la excepción. ¿Saben por qué? Porque nos acompaña Glitter Posadas, el Glitter Bar que viaja por todo el país llevando maquillaje con brillos, gemas y muchísima diversión a todo tipo de eventos. 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
0: Y con todo el brillo de Glitter Posada, vamos al encuentro de un exitazo seguro en la noche de los recuerdos. Aquí está George Michael, la versión remix de Faith.

Vuelve a repetirse una dupla fenomenal. David Guetta con Bebe Rexha. Los mismos que en el 2023 sacudieron al mundo con su éxito I'm Good. Vuelven con su nuevo corte, Sad Girls, aquí en Impacto.

0: Siempre es bueno disfrutar canciones inolvidables, como este clásico de Concierto Punta.
1: Bueno, muy contento y a la gente de Concierto, que me dieron una mano grande cuando saqué el disco de Chacha Muchacha, que se lo llevé a Rupeñá, me dijo, esto es lo mejor que se ha hecho en Uruguay. Y después me condenó, me dijo, nunca más va a ser algo tan bueno como esto. A él le gusta, aparte de ti, tu boca.
2: Fue el mayor éxito del verano 2001 de Concierto Punta. Lo impulsó Concierto FM. Y Rubén Rada tuvo un éxito fenomenal. Fue el número uno, ¿eh? Fue el número uno de ese verano. Y lo vamos a bailar, por supuesto, este 24 de agosto en La Cruz, con una fiesta memorable. Chacha Muchacha, versión Concierto, Rubén Rada.

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10: 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El número uno del verano europeo, el mayor éxito en Ibiza. Talk to You, versión de Anada, la conocimos a finales del verano en Punta del Este. Hoy es un hit tremendo en Europa.

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1: Creado por Prince, fue un éxito enorme de Sinéad O'Connor a comienzos de los 90. Y bueno, en el 2026 tenemos una versión realmente eurodance espectacular a todo ritmo del mismo tema. Nothing Compares to You, realización de Chipnotic.

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0: Ladies and gentlemen, this is Mambo number 5. Y allí va a estar Lu Vega, desde Alemania, mambeando con este Mambo número 5, haciendo que explote la pista.

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0: Fue el mayor éxito del verano 2026 en Punta del Este. Google, que está teniendo un éxito enorme también en el verano europeo en Ibiza, con Jamaican Bam Bam aquí en Impactos.

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0: Y volvemos a los 90, que van a brillar en la noche de los recuerdos con MC Sari y su versión de It's On You, dinamita pura en la pista.

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Notable realización de Bruno Mars.

0: Hello, my friends on Concierto. I am Bob Sinclair, and I'm presenting you one of my greatest hits, World Hold On.
1: De los muchos éxitos de Bob Sinclair en Uruguay, este quizás sea el más recordado, el que todos reclaman en la noche de los recuerdos. World Hold On, Bob Sinclair.

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5: Y hoy nos despedimos con un éxito enorme del verano 2002. Otro de los clásicos que va a brillar en la noche de los recuerdos, Kylie Minogue y su mayor éxito en Uruguay, Can't Get You Out of My Head. Gran final de Impactos.

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sabe más. ¿Lo sabes? ¿Tú? ¿Dónde está mi marido? En África.